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mañana, 6 minutos. ¿Qué tal? Buen día, buen día, buen día. Voy, voy, voy. ¿Pero qué pasó esta mañana? ¡Qué lindo que está! 3 grados en la temperatura, hace un frío. 3 grados de temperatura, sensación térmica 1 grado 6. Cielo algo nublado ahora. La humedad marca 100%. Presión 1019.6 hectopascales, un viento que sopla del sur a 6 kilómetros por hora. Ayer soplaba más fuerte, hoy bajó un poco, bajó bastante. La visibilidad está muy bien, 15 kilómetros. Para este día miércoles 19 de agosto, la máxima va a llegar a 16 grados. Marcaba que había presencia de neblina, pero no. No. No pasó nada. Cielo parcialmente nublado hacia la tarde, nublado hacia la noche. Hoy miércoles. A ver mañana. Bueno, hay como un pronóstico leve de lluvias aisladas durante la mañana. Nublado hacia la tarde, mínima 6, máxima 19. Estoy hablando de mañana jueves. Fin de semana, ya, te diría. Mínima 9, máxima 15 grados para el viernes. Sábado y domingo parcialmente nublado. Y bueno, va a estar fresco. El sábado va a estar como hoy, una temperatura de 4 de mínima, 14 de máxima. Así que fresco, fresco, fresco, va a seguir fresco. Ya después del martes de la próxima semana empieza a subir un poco más la temperatura, así que tendremos otro clima tal vez. Por ahora no hay, no veo el dibujo del solcito completo en el servicio meteorológico. Así que capaz que saldrá algún que otro rayo de sol, pero no cielo totalmente despejado. Bueno, aquí estamos en Alvear 144, en el primer piso de la bodeguita de Pichincha, en el edificio de Workload. Hoy abrió tarde Arca. Llegué y estaba todo cerrado, fue 7 y 20 de la mañana, hasta ahora está abierto. Así que si tienen que venir a hacer un trámite, está muy bien. Gente que está en el cafecito de enfrente, el cafecito que abrieron nuevo aquí, que está el puesto en la vereda. Hay gente que está en las mesitas ahí tomándose un café, algún que otro fumándose un cigarrito hasta ahora. Bueno, y aquí estamos nosotros comenzando modo mañana, unos minutín, capaz que un poquito más tarde, pero aquí estamos. Estamos como siempre hasta las 11. Hoy tenemos a Marian Soto, vamos a charlar de una capacitación que va a estar dando el fin de semana, así que de eso vamos a hablar. Hoy regalamos una docena de empanadas de Noa. Y vamos a hablar de teatro independiente también durante el programa. El Pichi que se suma en un ratín. Nosotros estamos listos para comenzar. Ya habilitado el WhatsApp para que empiecen a mandar mensajes. 341-53899. Nos escuchan en m90radio.com, también en el dial 89.9, sintonizan y ahí estamos. Está todo bien esta semana, está todo bien, ¿no? ¿Nos escuchan bien? ¿Me escuchas bien? Bueno, mate, café, lo que necesiten para arrancar la mañana. Y yo me voy a poner un poco melanco porque me gusta mucho este artista que hoy estaría cumpliendo 81 años, el gran Sandro de América.

0: estado en esa época.
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0: Enamorada de Sandro.
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0: Un día como hoy nacía Sandro. Su nombre artístico, Sandro, era un nombre que le habían querido poner los padres y el registro civil no se lo había permitido, entonces lo terminaron llamando Roberto Sánchez Ocampo, y después él usó Sandro como nombre artístico a lo largo de su carrera.
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0: Pero hubiera cumplido hoy 81 años, súper joven, hace en el 2010, el 4 de enero del 2010. Moría Sandro en su casa de Banfield, donde vivió los últimos años de su vida.

0: El gitano, Sandro. El primer latinoamericano que se presentó en Nueva York. Cantaba rock and roll en español. Y fue una gran hazaña la que hizo. En la Gran Manzana, el gitano que conquistó la Gran Manzana fue la noche que Sandro se hizo eterno en el Madison Square Garden. En el Feld Forum, pero aparte fue transmitido satelitalmente el concierto. Lo vieron más de 250.000 personas y en ese momento uno de los locutores más importantes de esa época, que era Cacho Fontana, fue invitado por Sandro a hacer la presentación desde la parte de afuera del Madison Square Garden. Sandro lo eligió a Cacho Fontana, que estaba en Canal 9. Y se fueron para allá para transmitir todo el concierto satelitalmente. 250 millones de personas vieron. Y allí estuvo desde las 8:30 de la noche en Nueva York, 10:30 hora de Argentina, la voz de Cacho Fontana, que rompió el aire para 14 países desde el Feld Forum del Madison Square Garden. Lo que decía Fontana es: asistiremos el primer recital que vía satélite brindará un cantante en el mundo. Aquí está el ídolo de América, Sandro, y ahí lo presentaba. Y el gitano salió corriendo al escenario, desafiando todo un operativo de seguridad que estaba ahí, que incluía autobombas, bomberos, para contener a todas las fanáticas, las mujeres que se arrojaban sobre él, ¿no? Pasaban las vallas de contención. Y la primera canción con la que abrió fue Tengo, y ahí obviamente el estallido de todo el público, casi lo arrancan del escenario. Y Sandro tenía mucho humor y en ese momento empezó a decir: orden en la sala, por favor, orden en la sala, porque se trepaban al escenario las minas. ¡Loca! Bueno, y ahí aquella noche Sandro conquistó definitivamente América, y creo, uno de los cantantes más importantes Penumbra.
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Y Sandro, que había empezado como guitarrista de una banda, él era muy buen guitarrista y después el cantante de ese momento perdió la voz y lo pusieron a él y... fue un gran líder de la banda. Ya después se transformaron en Los del Fuego. Después fue Sandro y Los del Fuego hasta que terminó siendo Sandro como solista. Pero además de todo lo que hizo con la música, fue actor también. También como director, estuvo en un largometraje, fue director de un largometraje que se llamaba Tú me enloqueces. Publicó 52 álbumes originales, vendió 8 millones de copias. Algunos de sus mayores éxitos son los que estamos escuchando: Penumbras, Trigal, Una muchacha y una guitarra, Mi amigo el Puma, Tengo. Bueno, y fue actor, apareció como actor como en 12 películas. También fue el primer latinoamericano en cantar, como recién contaba, en el Salón Feld Forum del Madison Square Garden en 1970, y en 2005 recibió el Grammy Latino al conjunto de su trayectoria profesional. Y para mí, que es un gran artista y creo que se merece este reconocimiento en el día en que hubiera cumplido 81 años, Sandro de América.

0: Muy buenos días, chicos. Que tengan un excelente miércoles. Qué grande, Sandro. Qué groso que era.
1: ¡Sandro!
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3: Hola, buenos días a todos. Feliz miércoles. Sigue nublado, sigue lloviendo.
1: Oh, no me digas, bueno, Vicky.
3: Hay que ponerle linda cara a estos días feos.
1: Dale, que mitad de semana.
3: Que pasen un día lindo, a pesar de todo. Y que tengan un hermoso programa. Les mando un beso.
1: Gracias, Vic. Hola, buen día, buen día. Está fresco, pero está lindo, dice Lucas. Bueno, bienvenidos, queridos amigos. Esto es Modo Mañana. Ya tenemos que ir a la primera tanda para empezar con el repaso de las noticias. Voy a estar todo el día escuchando, Sandra.

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1: 8 de la mañana, 26 minutos. A esta hora la temperatura en Rosario. 4 grados exactos. La sensación térmica, 2 grados, una décima. Humedad 97%, presión 1019.7 hectopascales. El viento que sopla del sur a 8 kilómetros por hora. La visibilidad se redujo a 8 kilómetros. Con presencia de neblina, dice, nublado. Con presencia de neblina, ahora marca el Servicio Meteorológico Nacional. Máxima para hoy, 16 grados.

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0: Bueno, hablamos del mapa del empleo en la provincia de Santa Fe. Se perdieron 20.412 puestos durante la era Milei. La industria lideró la caída. Esto es durante los primeros 30 meses de la gestión de Javier Milei entre noviembre de 2023 y mayo de 2026. Es un reporte de la provincia que marca que Santa Fe experimentó una significativa pérdida de empleadores con trabajadores registrados. Según los datos de la Superintendencia de Riesgos del Trabajo, analizados por el Centro de Economía Política Argentina, el número de empleadores cayó 50.674 a 47.600, lo que representa una reducción neta de 3.065 unidades productivas, equivalentes a una contracción del 6,0%. Este deterioro empresarial se tradujo de manera directa en una contracción de los puestos de trabajo en el sector formal. En el mismo periodo, la cantidad de trabajadores registrados en la provincia descendió 3,2%, lo que significó la pérdida de, 20.402 empleos formales, al pasar de un total de 632.700 a 612.300 asalariados en el periodo mencionado, que es desde noviembre de 2023 a mayo de 2026. Bueno, ayer hubo un choque frontal en la ruta 21, tremendo, fatal. Falleció un conductor luego de impactar de frente contra un camión. Fue cerca de las 18 entre las localidades de Figuera y Pavón. Una camioneta Renault Duster impactó frontalmente contra un camión y se prendió fuego. Tremendo este siniestro vial que fue ayer al atardecer en la ruta 21, como decía recién, entre Figuera y Pavón, cuando el conductor de esta camioneta chocó de frente contra el camión y murió en el acto luego del incendio del vehículo. Bueno, también un choque entre dos autos en Ayacucho y Riobamba, un Volkswagen Fox y un Fiat Palio que protagonizaron un siniestro vial en la esquina de Barrio República de la Sexta. Ayer por la noche, como consecuencia del impacto, uno de los vehículos perdió una rueda que quedó junto a un árbol que estaba ahí en la vereda. El otro auto terminó sobre la vereda contra una casilla de gas. Lo que contaban los vecinos y los bomberos estuvieron trabajando allí en el lugar y retiraron de manera preventiva un tanque de GNC de uno de los vehículos, que era el del Fox, donde viajaban dos jóvenes. Bueno, el impacto provocó daños materiales en los dos autos y, generó todo un operativo de emergencia allí en la zona. Rosario será sede de una gran exposición del puerto y la logística ExportLog 2026, que va a reunir en la fluvial a actores de la agroexportación, el transporte fluvial y la industria naval, los parques industriales oil y gas y minería para hacer vínculos de negocios. Esto es hoy y mañana en la terminal fluvial de Rosario, que va a ser sede de esta ExpoLong 2026, un nuevo espacio de encuentro que va a reunir empresas, organismos públicos, cámaras sectoriales, instituciones académicas vinculadas al ecosistema del puerto, logístico y productivo de toda la región centro y litoral de la Argentina.

0: nacionales.
1: Bueno, en el ámbito nacional hablamos de la inflación mayorista que quedó debajo del 1% en julio. Milei celebró este resultado. El Instituto Nacional de Estadísticas y Censos anunció ayer que volvió a desacelerarse la inflación mayorista en Argentina. El presidente destacó que el indicador de julio al final empezó con cero y ya que la suba no llegó al 1%. Bueno, el jefe de Estado argentino celebró este resultado de esta medición, elogió al ministro de Economía Luis Caputo y quien fue el que se encargó de repasar información más detallada con respecto al registro oficial y también consideró que el reporte es una buena noticia para el país.

Casi 4 de cada 10 chicos argentinos no pudieron acceder a ropa o calzado por problemas económicos durante el último año. El 37,5% de los niños y adolescentes argentinos tuvo dificultades para acceder a ropa o calzado durante el último año por motivos económicos. Esto es un informe de OTSA, que es el Observatorio de la Deuda Social Argentina de la Universidad Católica Argentina, de la UCA. Y desde el observatorio remarcaron que, bueno, la pobreza que afecta a los niños en el país excede las privaciones vinculadas con alimentación y vivienda, influyendo también en otros aspectos esenciales para el desarrollo y la integración social. En este caso, habla de la privación de vestimenta, que registra la mayor brecha socioeconómica, dado que alcanza 58,3% de los chicos de sectores de menor ingresos frente al 17,8% de los niveles medios altos, una diferencia de más de 40 puntos porcentuales. Las dificultades económicas también impactan en otros aspectos de la vida cotidiana de la población más joven. Por ejemplo, 36,8 de los menores evaluados presenta problemas de aprendizaje, 27,3 tiene dificultades para entablar amistades o integrarse con sus pares y el 18,1 atravesó situaciones de malestar emocional. Bueno, caos y corte total en la General Paz luego de un impactante choque. Un colectivo quedó sobre el muro divisorio de hormigón de la autopista cerca de las 5 de la mañana. Es que se registró este accidente entre una unidad de la línea 108 y un auto a la altura de la avenida Juan Bautista Alberdi. 6 heridos dejó este accidente, por suerte fuera de peligro, y ambos sentidos de circulación se encuentran interrumpidos en toda la zona. Hablamos de la General Paz, a la altura de avenida Juan Bautista Alberdi. Tremendo, el colectivo quedó arriba del divisorio, de las manos. Ahí montado, una locura. Bueno, la irónica publicación que hizo Victoria Villarruel contra Fernando Cerimedo, qué rápido envejeció todo, fue lo que puso la vicepresidenta, que apuntó con ironía contra Fernando Cerimedo, el ex asesor del presidente, que fue acusado ayer de tentativa de femicidio por la Fiscalía de Bolivia debido a un ataque en el que su expareja Nadia Vélez recibió 3 tiros. Qué mal que envejeció todo, fue lo que lanzó en su cuenta de X Villarruel en respuesta a una publicación del 2024 en la que el actual colaborador del presidente de Bolivia, Rodrigo Paz, había cuestionado a la funcionaria y apoyado a la Secretaría de Presidencia y a la hermana del mandatario, Karina Milei. Está que arde todo.

0: Bueno, expropiación de Aerolíneas Argentinas. El gobierno abre batalla final en Estados Unidos para evitar pagar 390 millones de dólares. La Procuración del Tesoro prepara una ofensiva judicial en Washington para frenar la ejecución de la condena por la reestatización de Aerolíneas Argentinas y de Austral. El gobierno argentino decidió jugar, bueno, es la última carta que le queda en la justicia de Estados Unidos para intentar evitar el pago de 390 millones de dólares por la expropiación de Aerolíneas Argentinas y Austral en un litigio que, bueno, se arrastra desde hace más de una década y que hoy se encuentra en una fase decisiva. Es una estrategia que apunta a mantener abierta la discusión judicial y a impedir que la condena quede firme y ejecutable sobre activos del país en el exterior. 390 millones de dólares. A la mierda.
1: Internacionales.
0: Bueno, en el ámbito internacional, el régimen de Irán planea atacar objetivos militares de Estados Unidos en Europa si la guerra vuelve a escalar. Bases operativas en Bulgaria y Chipre figuran entre los posibles blancos, mientras crece en Teherán la convicción de que la reanudación del conflicto es cuestión de tiempo. Bueno, Trump dijo que no hay diálogo abierto y que mantendrá el bloqueo

Bueno, el terremoto en Colombia asciende a 312 la cifra de víctimas fatales, ascendió a 312 la cifra de fallecidos por el terremoto de magnitud 7.4 que sacudió a Colombia el 10 de agosto. Esto lo informó la Unidad Nacional para la Gestión de Riesgo de Desastres de ese país. Informó que son 4.611 los heridos, 290 las personas que aún están desaparecidas, 358 las personas rescatadas en 470 municipios de 15 departamentos en donde se sintió con mucha fuerza este movimiento telúrico. Francia anuncia la expulsión de dos diplomáticos iraníes, en represalia por la prohibición impuesta por Teherán a dos diplomáticos franceses en la embajada de la capital iraní. Bueno, Francia va a expulsar a estos dos diplomáticos iraníes destinados en ese país en represalia por la prohibición impuesta por Teherán a dos diplomáticos franceses en la embajada de la capital iraní. Esto lo anunció Asuntos Exteriores de Francia. ¿Me expulsás? Te expulso. Y la última internacional tiene que ver con Estados Unidos, que suspendió durante 3 días los aranceles del 50% a Canadá. Esto lo anunció el presidente de Estados Unidos luego de, bueno, muchas negociaciones de por medio. Los aranceles iban a entrar en vigencia hoy.

0: 8 de la mañana, 39 minutos.
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0: Vamos a actualizar datos del tiempo. A esta hora, 4 grados marca el Servicio Meteorológico Nacional. Esta es la temperatura de este momento. Sí está bajita la sensación térmica, 2 grados 1. Humedad 97%, presión 1019.7 hectopascales. Hay presencia de neblina. El cielo se encuentra nublado con neblina. Viento del sur a 8 kilómetros por hora. La visibilidad 8 kilómetros. Para este día miércoles, máxima de 16, con cielo parcialmente nublado y nublado hacia la noche.
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0: A ver, repasamos el tránsito a esta hora de la mañana, cómo vienen las calles de la ciudad, y hablamos también de rutas y autopistas, porque autopista Rosario-Santa Fe, en el kilómetro 52, a la altura de Maciel, se registra humo proveniente del basural. Ruta 33, a la altura de Venado Tuerto, la visibilidad está reducida a 900 metros por niebla. Accesos a Rosario con tránsito normal y buena visibilidad. Y en algunas rutas y autopistas está la visibilidad reducida por presencia de neblina.
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3419. Ahí te anotás para el sorteo de la docena de empanadas de Noa que tenemos para vos en este día miércoles. ¿Ya probaste las mejores empanadas de Rosario? Bueno, acá tenés la posibilidad hoy de probarlas, de llevarte una docena de empanadas para los que ya probaron. 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

Las Leonas vencieron a Escocia y clasificaron a la próxima ronda del Mundial de Hockey. El seleccionado argentino se impuso por 2-0 este martes con goles de Majo Granato y Lara Casas. Ahora debe esperar para conocer sus próximos rivales. 2-0 ganaron las Leones a Escocia. 2-0.

Hay un plan del gobierno provincial para que el Papa pase por Rosario en su visita a la Argentina. El gobierno de la provincia está insistiendo ante el anuncio apostólico para sumar a Rosario al recorrido del Papa durante el viaje a la Argentina en el mes de noviembre. Bueno, están manteniendo hasta último momento las gestiones para que el Papa visite Rosario durante su próximo viaje a la Argentina. La vocera del gobierno provincial confirmó hoy que el pedido ya fue formalizado ante el anuncio apostólico y que la estrategia ahora apunta especialmente a que el pontífice pueda pasar por la ciudad durante el viaje entre Buenos Aires y Córdoba. ¿Cómo va a pasar por encima de Rosario sin parar acá? Bueno, el 27 de agosto se inauguran los muelles de la terminal fluvial. Los nuevos muelles de la terminal fluvial ya tienen fecha de inauguración. Es el próximo 27 de agosto, el Día Mundial de la Radio. La puesta en valor de más de 1.800 metros cuadrados de estructura frente al río en la costa central tiene un avance de obra de un 95%. Y de esta forma quedará ya habilitado un sector renovado, apuntalado y sustentado por un sistema de funciones que está integrado por los pilares históricos del frente fluvial. Ya con esta intervención lograron preservar el valor histórico de los antiguos muelles. Pero bueno, se ampliaron también las posibilidades de uso porque se refuncionalizaron.

¿Por dónde andan? Vayan reportándose 341-53899. ¡Repórtense! Tenemos la docena de empanadas de Noah hoy, ¿eh? Así que van participando, dejan sus datos. Se vienen novedades para el fin de semana también, porque ya estamos a miércoles. Un pasito más y ya lo tenemos.

En un rato viene Marian Soto. En un rato se suma el Pichi también. Estamos en la mañana de M90, haciendo modo mañana hasta las 11. Tranqui venimos hoy, ¿eh? Vamos a actualizar datos del tiempo. 5 grados 8 décimas. Cielo algo nublado con neblina. Está reducida la visibilidad a 10 kilómetros. Atención con este dato. Humedad 93%, presión 1020.8 hectopascales. Viento del sudeste a 4 kilómetros por hora. La máxima para hoy 16, con cielo parcialmente nublado.

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9 de la mañana, 36 minutos en Rosario, salió el sol. Igual está frío, 5 grados 8 décimas de temperatura, con algunas nubes, hay presencia de neblina. La humedad 93%, presión 1020.8 hectopascales, con viento del sudeste a 4 kilómetros por hora, la visibilidad 10 kilómetros. Hoy máxima de 16 kilómetros.

El consulado... Atención a los hinchas de Central. Porque el consulado difundió recomendaciones para los hinchas que viajen a Brasil. Alerta contra el racismo en Brasil porque Central difundió una guía para el viaje de los hinchas. El canalla va a visitar a Corinthians por la definición de la llave de Copa Libertadores. Y desde el club difundieron sugerencias del consulado. A ver. Esto es el jueves, por la vuelta de los octavos de final de la Copa Libertadores. Es un partido que va a comenzar 21:30, va a definir al equipo que va a avanzar a los cuartos de final después del 0-0 en el Gigante de Arroyito. Y ante la llegada de hinchas del canalla San Pablo, el Consulado General y el Centro de Promoción de la República Argentina en San Pablo difundió una serie de recomendaciones para quienes asistan al encuentro. Su mensaje, que cobró mucha relevancia después de las denuncias por presuntos hechos de racismo y discriminación que surgieron luego del partido de ida jugado el jueves pasado. Bueno, Corinthians cuestionó situaciones ocurridas en Rosario, mientras que Central también presentó una denuncia contra simpatizantes del club brasileño. Bueno, la idea es que no haya quilombo. Y entre las principales recomendaciones solicitaron comportarse correctamente en el estadio y no responder a eventuales provocaciones de la hinchada local. Evitar cualquier gesto o cántico racista, xenófobo o discriminatorio. El consulado advirtió que estas conductas constituyen un delito grave y pueden recibir penas de hasta 5 años de prisión de cumplimiento efectivo. Evitar cualquier tipo de provocación hacia el pueblo brasileño. No consumir, vender, comprar, almacenar, transportar ni entregar estupefacientes, ya que estas conductas reciben penas graves en Brasil. Y tener en cuenta que está prohibida la venta de bebidas alcohólicas en un perímetro de hasta 200 metros alrededor de los estadios de fútbol del estado de San Pablo. También, y por último, utilizar únicamente entradas adquiridas mediante los canales oficiales. Así que el consulado también informó que los hinchas de Central van a ocupar el sector sur visitante del estadio. El acceso va a estar habilitado por la puerta G, que está ubicada sobre Avenida Miguel Ignacio Curi al 100. Y también publicaron, ante una situación de emergencia, los ciudadanos argentinos van a poder comunicarse con la Guardia Consular del Consulado General Argentino en San Pablo y publican el número. Pueden entrar a las redes de Rosario Central y allí tienen toda la información que recién compartí. Bueno, ojalá salga todo bien y no haya problemas, porque viste que los brasileños están bravos. Por las dudas, les recordamos lo que han publicado, si están colgados y no vieron las redes sociales. Bueno, para que sepan cómo viene la historia, mañana en el partido...

Mirá lo que pasa en Alemania. Esto deben tener los cuchillos muy, pero muy afilados, porque aumentan las urgencias médicas por la mano de palta. Esto es en Alemania. Usted dice, ¿qué es la mano de palta? ¿Viste cuando agarrás la palta con la palma de la mano y la cortás sobre tu mano? Buah, eso es la mano de palta. Un hospital en el norte de Alemania advirtió sobre el aumento de lesiones por la palta. Sí, sí, sí, sí, escuchaste bien, por la palta. En realidad, por cortes que muchas veces son profundos y requieren cirugía, por manipular mal el fruto con el cuchillo. Así que por eso profesionales bautizaron estos casos como avocado hand, o sea, mano de palta. Mirá, el avocado toast que todo el mundo consume hoy. Se emitió una alerta por el hospital universitario de Schleswig-Holstein, con sedes en Kiel y en Lübeck. Bueno, lo que informa el centro, que entre 2020 y mediados de 2026 atendieron 80 casos por esta causa. Aunque es una cifra baja, la tendencia viene claramente aumentando. En 2020 se registraron solo 8. 2 años después fueron 18. En 2025 ya se contabilizaron 21 y siguen en aumento. El 81,9% de los heridos son mujeres y más de la mitad de los lesionados, o sea, son 44 casos en total, tenía entre 20 y 29 años. Dicen que no es solamente o muchas veces un corte superficial, sino que en varios casos tuvo que haber intervención quirúrgica y en ocasiones también tratamiento microquirúrgico. No cortes la palta en la palma de tu mano. Bueno, esto pasa en Alemania y si acá se ve que no tenemos tiempo de estudiar esto. Pero debe suceder en varios lugares, ¿no? Y es un accidente muy común para las personas que consumen palta.

341-5389-9, ¿por dónde andan? En un rato llega Marian Soto, vamos a charlar un poco con ella de música y también invitarlos a una capacitación que va a estar dando este fin de semana. Hoy se va la docena de empanadas de Nova. Me rico una empanada de carne salada ahora a la mañana con el matecito que ya lo tengo frío. Es difícil mantener el mate caliente cuando toma uno solo, no se puede.

0: un repaso por el tránsito. ¿Cómo vienen las calles de la ciudad? Bueno, hoy va a haber cortes de calzada en Boulevard Seguí entre Mitre y Corrientes, también Boulevard Seguí entre Roca y Moreno, Ituzaingó entre La Prida y Buenos Aires, Buenos Aires entre Galvez y 27 de febrero, Galvez entre España e Italia, Ovidio Lagos entre Ceballos y Pellegrini, y también Rodríguez entre 9 de julio y Montevideo. De 45 de la mañana.
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0: 10 de la mañana, un minuto, entra el sol por la ventana y también entra Marian Soto, ella que nos viene a contar sobre un taller que va a estar dando este fin de semana. Bienvenida, Marian, ¿cómo estás?
1: Hola, Caro, ¿cómo estás? Ay. Buen día.
0: Bienvenida, bienvenida, bienvenida.
1: Che, me encanta esa intro de entra el sol y entra Marian.
0: Entra el sol y entra Mariana.
1: Me gusta, ¿eh? Es que tiene una cosa como patriótica y también, si me pongo bien el micrófono, capaz que mejor, gracias. Tiene una cosa patriótica, tiene una cosa motivacional, tiene mucho componente, me gustó.
0: Bueno, bien.
1: Sí,
0: bien,
1: y acá enfrente está la bandera argentina encima, sí, así que lo mejor no sé.
0: Sí, sí. Pero aparte porque hace unos días que no tenemos este solcito.
1: Es verdad. Ya no me acordaba que era este artefacto luminoso,
0: ¿viste? Por Dios.
1: Vamos todavía.
0: Bueno, voy a presentar a Marian Soto viene todos los miércoles. Siempre charlamos de música, siempre nos da una mirada sobre artistas, nos cuenta novedades, historias detrás de la música. Pero en este caso me parece que está bueno presentarla un poco más formalmente, porque vamos a charlar sobre un taller que hay este sábado en la Usina Social relacionado a cómo gestionar un proyecto cultural. Marian es periodista, es gestora cultural, es manager, es mentora y va a estar dando este taller el día sábado en la Usina. Para contarnos un poquito de esto, que se llama Armar la Jugada, herramientas para activar tu proyecto artístico, se me viene como varias preguntas para desglosar un poco de qué se trata este taller, sobre todo para quiénes va dirigido.
1: Bueno, primero que nada, va dirigido a, o sea, mi zona de confort, si se quiere, son los músicos, porque trabajo con músicos, fui manager y soy todavía durante muchos años, pero también me gusta pensar que está destinado a toda persona que viva en la cultura, ¿viste? Y también acá ya me empiezo a poner técnica porque no quiero decir vivir de la música o de la cultura, sino más bien en, ¿viste? Es como una forma de transitar los días, de habitar la vida. Y a veces se torna muy difícil, ¿viste? Tiene mucho que ver también con el deseo, con algo muy íntimo. Y juega mucho la mentalidad, la frustración. Hay un montón de cosas puestas en juego que yo siento que necesitan un montón de herramientas. Y bueno, me gusta como empecé como hace un par de años ya a compartir esta información, que me parece súper importante.
0: Porque viste que muchas veces los artistas tienen una idea muy clara de lo que quieren hacer, pero les cuesta mucho convertir ese proyecto sostenible, digamos, hacer algo armado. ¿Por dónde deberían empezar?
1: Bueno, primero, a mí me gusta siempre, cuando empiezo a trabajar con un artista, me gusta pensar en los objetivos, ¿viste? Y tenerlos en claro. A mí me pasó que en mi primera banda, la primera banda que fui manager, que ni yo sabía lo que era ser manager, empecé a googlear y a aprender así, ¿viste? Como en la autogestión, que vamos aprendiendo.
0: Total, con la experiencia.
1: A los ponchazos, literal. Tenemos una canción que se llama A los ponchazos con la primera banda, que era Calle ese hombre horrible, terrible banda. Y nos pasaba que por ahí nunca éramos muchos. Nunca habíamos puesto sobre la mesa, tipo, ¿qué quiere cada uno de este proyecto? ¿Viste? Ahí entra no solo tener en claro y tampoco es tener en claro, porque cuando vos lo hablas con tus compas, se empieza como a delimitar una idea y a compartir algo, ¿viste? También hay algo de la comunicación interna, también hay algo de los vínculos. A mí me gusta pensar en trabajar en la música, ¿viste? Que dicen el negocio de la música. Y en realidad
0: la industria.
1: La industria, cultura. Y todo bien con eso, porque tampoco podemos ser ingenuos de decir que no estamos tratando de vender entradas, de vender merchandising y de valorizar nuestro trabajo con billetitos. Sino más bien, a mí me gusta encararlo desde el lado de lo humano, porque no dejamos de ser personas haciendo algo hermosísimo, teniendo un terrible privilegio de poder vivir de lo que amamos. Y me parece que ahí es donde muchas veces, no sé, viste, nos comemos la curva. Hay muchos artistas que se comen la curva y empiezan a pasarla mal. No puedes pasarla mal haciendo esto, que es una de las cosas más lindas del mundo.
0: Porque aparte debe haber una línea muy delgada, digamos, viste que está todo este speech de que cuando uno trabaja de lo que le gusta no es un trabajo, o lo artístico a veces no es valorado de la manera en que tiene que ser valorado. Ah, este canta y quiere ganar, este pinta y quiere hacer esto.
1: Si a vos te gusta hacerlo.
0: Claro. Ahora después vamos a hablar con Marcos, que tiene un espacio cultural de expresiones, hablando del teatro independiente también, de artistas. Digo, ¿cómo esa línea se empieza a difuminar y vos decís, bueno, pero yo vivo de esto, pero aparte, porque los músicos durante muchos años de su carrera, hasta que pueden vivir de la música, tienen otro laburo.
1: Sin lugar a dudas. Después también me hace pensar en un conductor muy conocido a nivel nacional que lo mandó a Tomás Fonsi a manejar un Uber. Tipo, no, amigo, tengo que vivir de lo que... Zapatero a su zapato, digamos. Un actor tiene que vivir de actuar, un músico tendría que poder vivir de la música. Y me parece que eso tiene que ver, y esto que vos decías también, viste, hay mucha romantización de la cosa, de la bohemia, de qué viven. Esto es un trabajo. A mí me gusta también pensarlo con la disciplina, con la responsabilidad que implica. Por ahí me pasa que, no sé, yo doy muchas mentorías hace un par de años, que son reuniones uno a uno, y por ahí me dicen, che, pero no me está pasando, y no se pegan mis canciones, no me escucha nadie, no me conoce nadie. Bueno, ¿cuántas horas al día le das vos a tu comunicación o a tu estrategia, a tu desarrollo? Porque está re bueno meterse al estudio a hacer canciones, que es lo que vos haces, pero trabajar en la música también requiere un montón de otros trabajos, justamente, que tienen que ver con difundir lo que haces, generar relaciones, ir a otros conciertos. Ir a otros conciertos es como fundamental, y cuando se los digo a muchas personas quedan como... No, hay que ir a otros conciertos primero, porque está buenísimo bancar la escena y también te nutrís, te informás, te inspirás, pero también generás relaciones.
0: Claro, te vinculás.
1: Te vinculás con tu escena, sino como querés que... Una vuelta también me pasó que una banda con la que trabajaba me dijo, fulanito nunca viene a mis conciertos. ¿Y cuántas veces fuiste vos al concierto de fulanito?
0: Claro, preguntas base.
1: Tal cual, somos una gran comunidad acá en Rosario. Y a mí también me gusta, a veces me pasa que artistas de afuera o managers de afuera me dicen, che, ¿podré llevar yo mi banda? ¿Me armás una cosita, una fechita? Y yo siempre digo, la escena rosarina es muy particular porque se funda en lazos humanos. Te encontrás con alguien en una fecha, te tomas una birra, te cagas de risa un rato, comparten algo y dices, che, ¿y si hacemos algo? Eso está, eso de esta ciudad es...
0: Claro, nacen de los encuentros que se dan informales.
1: Tal cual, es muy genuino.
0: Claro.
1: Es muy genuino. Y te das cuenta cuando una fecha está armada en el escritorio, por así decirlo, y cuando una fecha está armada en lo genuino. Eso es espectacular.
0: Marian, este taller, ¿qué herramientas concretas va a trabajar? ¿Se van a trabajar ahí?
1: Bueno, vamos a pensar en cuestiones de estrategia, sobre todo, porque a mí me gusta pensar que yo ayudo a diseñar carreras, ni siquiera, pues también está la imagen esa de viene el manager y me cambia la vida, ¿viste? Es como una hadita o una varita mágica. No, la carrera se diseña en conjunto con el artista de acuerdo a las expectativas, los objetivos, las capacidades y las posibilidades que tiene cada artista. Entonces, bueno, pensar un poco la estrategia, trabajar con la planificación de tipo... Yo, por ejemplo, ahora estoy trabajando con Faciolo y con Nacir Gatriel, que siempre los nombro, y tenemos el año planificado. Después van apareciendo cosas, pero nosotros ya diseñamos, ya delimitamos, tipo, vamos a hacer esto. Eso también te permite decidir mejor después, ¿viste? Planificar. Y también cuidarse a sí mismo. Esto me parece súper importante y poco... O sea, yo tomo muchos cursos y cuestiones relacionadas al mundo de la música. Y el tema de la salud mental, porque es súper importante, más en la época en la que vivimos, que todo es un reel, todo es un viral, todo es un coso. Bueno, pensar en hábitos, pensar en las expectativas, pensar en de qué forma construimos y diseñamos. Y porque me parece súper importante poder pensar en una carrera que sea amable, que sea responsable y que tenga como, viste, que sea disciplinada, para desmitificar ya esto de que somos todos unos loquitos.
0: Sí, y aparte está bueno también esto que decís, que se vaya construyendo de a poco, Porque también se construye la persona, va ganando experiencia, va ganando solidez en cada paso, ¿no? A veces cuando de la nada pegaste un éxito y te fuiste ahí, después es difícil sostener y después te rompe el marote también. Tal cual.
1: Hay muchas personas, me encanta que digas eso, porque hay muchas personas que la rápida exposición o el rápido ascenso les ha jugado una mala pasada en lo... en la salud mental, justamente. Y eso es muy difícil después de recuperar, ¿viste? Y me parece súper importante porque, bueno, una ya es una señora, ¿no? Que peina canas, pero digo, está bueno cuidar a los pibes, ¿viste? Tienen algo acá en Rosario encima, bueno, siempre lo digo, ayer también estuve ahí con los compas de Falso Vivo y a mí me parece fascinante la cantidad y la calidad de la música y del arte en general que hay acá en Rosario. No existe. Una vuelta un periodista, Página 12, vino a hacer una nota acá con los pibes del MUC y me dijo, no existe, no se ve la referencia, no sabes de dónde toman, porque existe acá. Digo, no sé si es el río, no sé si es el puerto, no sé si es el parque o el monumento, no sé qué es, viste, el agua debe ser que toman, pero son espectaculares y me parece muy importante, primero, cuidarlos y segundo, darles todas las herramientas que se merecen. Ya me estoy re hinchada las tetas de que digan atiende en Buenos Aires. No, no, no. Que venga y que se pongan a sucursal acá, porque acá también va a tener que empezar a atender.
0: Y aparte muchos artistas jóvenes. Vos estás muy cerca de artistas muy jóvenes.
1: Sí, tal cual.
0: Hemos charlado con varios de 20.
1: Son 20.
0: O sea, que hacen cosas que son tremendas. Imagínate ese pibe a los 35, 40. Te rompió todo.
1: No, encima es espectacular lo que pasa porque esos de 20 que vos decís, en realidad empezaron a los 10.
0: Claro.
1: Y por ahora la nueva camada de bandas, no sé, Narciso, todas las bandas más rockeras, Banyara, bueno, todos los pibes, no quiero nombrar porque puedo estar horas. Son muy chiquitos, empiezan desde muy temprano. Entonces vos decís, ¿cuándo aprendió esta persona a tocar este instrumento para que a esta altura de su vida, que no llegó ni a los 20 años, toque así? Bueno, en la plaza, los freestylers. Hay una calidad impresionante de arte en esta ciudad. Y bueno, y hace un par de años me di cuenta que mi misión era cuidarlos y darles herramientas. Así que en eso andamos.
0: ¿Qué errores ves vos habitualmente en artistas o proyectos culturales que tienen mucho potencial pero que no llegan a desarrollarse?
1: No sé si...
0: O a sostenerse, capaz que llegan y no se pueden sostener en el tiempo.
1: Sí, no sé si me gustaría tampoco decirlo como errores, entiendo igual la pregunta, sí. Pero porque, viste, yo soy docente y tengo toda esa cuestión de aprender del error y nada. Pero sí me parece importante, es una pelotudez lo que voy a decir, pero a la vez es muy importante y es lo que veo, no anotan las cosas, no llevan un registro de sus deseos, de sus objetivos, de sus procesos, tipo, ¿cómo vamos a hacer esto? Y trazar un plan, ¿viste? Como que vamos viendo, ya me parece que muchos de nosotros entendimos en esta escena que no podemos ir viendo qué fechitas salen. Tenemos que tener un plan, tenemos que tener una idea. A lo sumo que nos salga mal y recalcular, ¿viste? Pero me parece fundamental escribir las ideas, llevar un control de esos procesos, tipo, para poder, nada, irlos reajustando en el camino, mejorarlos, y que el año que viene, cuando vos mires de nuevo tu cuadernito o tu Excel o tu lo que sea, yo recomiendo un cuadernito, porque, tipo, sí, lo analógico, sí, sí, soy fan. Pero volvés ahí y decís, mirá todo lo que hice. O mirá, hice todo esto, esto me faltó, lo voy a retomar este año. Como que tener un registro de las cosas me parece clave para poder seguir haciendo más cosas. Y también para poder valorar lo que uno ya hizo. Porque por ahí me pasó que a principio de este año hablé con un artista muy zarpado que el año pasado hizo un campañón. Y me dice, me siento perdido, siento que no hice nada. Y le digo, pero pará, tuviste un añazo. Eso me lo enseñó mi amigo Martín Case, a registrar todo lo que voy haciendo. Como tal fecha hice tal cosa, tal fecha hice tal otra, o quiero hacer tal cosa, ¿viste? Entonces después, tachar, creo que vas a estar de acuerdo conmigo, tachar ítems en una lista.
0: ¡Qué lindo! Oh. ¡Qué placer!
1: Todo eso está buenísimo, me parece, para regar la plantita.
0: Estamos charlando con Marian Soto, ella viene todos los miércoles, es periodista, gestora cultural, manager, mentora. Este sábado está Armar la Jugada, que son herramientas para activar tu proyecto artístico, cómo gestionar una banda, qué tener en cuenta para sostener un proyecto cultural, cómo comunicarlo con identidad y estrategia. Allí va a estar Marian en un espacio muy bonito, que es la Usina Social, aquí en Jujuy, al 2800. Es este sábado 22 de agosto, de 10 a 12, puntual.
1: Por favor.
0: Y ¿dónde se tienen que inscribir?
1: Me pueden escribir a mí, @sotomarian.a en Instagram, o también se pueden comunicar con la Usina Social.
0: Bien.
1: Hay un pequeño formulario porque me interesa realmente que se lleven herramientas, ¿viste? Le voy a hacer dos o tres preguntitas para poder entender en dónde está su proyecto y poder darles cosas. Yo quiero que salgan de ahí y que hagan algo, que hagan cosas.
0: Así muy bien.
1: Los invito.
0: Acá está Marian Soto. Bueno, Marian, nos vemos el sábado.
1: Sí, por favor. Ah, y el miércoles que viene voy a pegar el falte, César. Ya te aviso delante de la gente.
0: Mirá vos. Al aire aviso.
1: Te aviso delante de la gente para que no me retes.
0: Que falta el miércoles que viene. Gracias, Marian.
1: Un placer.
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0: 10 de la mañana, 26 minutos. Aquí estamos, en modo mañana. Nos queda la última media hora y vamos a darle la bienvenida. Hoy estamos charlando mucho de la cultura, de la parte artística de la ciudad, de lo que se viene, de lo que hay, para conocer los diferentes espacios culturales que ofrece nuestra ciudad. Le vamos a dar la bienvenida a Marcos Bernal. Él es director, actor, director del espacio cultural Expresiones, que queda allí en calle Entre Ríos 1437. Marcos, buenos días. ¿Cómo estás?
1: Hola, buen día. Bien, te agradezco por invitarme y la verdad muy contento de estar en este tu programa acá, ¿no?
0: Bueno, para charlar un poco del teatro independiente, vos venís de dirigir, de producir y de estar en el ambiente del teatro de hace mucho tiempo y en un espacio que fue microteatro. ¿Sigue estando microteatro acá en Rosario?
1: Sigue estando microteatro.
0: Vos estuviste ahí trabajando mucho tiempo, ahora estás con tu espacio cultural que es Expresiones. Contanos acerca de cómo venís viendo vos, con el paso del tiempo, el teatro independiente en Rosario.
1: Mira, yo creo de que fue de alguna u otra forma cambiando, en el sentido de que se abrió un abanico que va permitiendo de que los jóvenes empiecen a ser protagonistas. Justamente una de las ideas que tuvimos para formar este nuevo espacio de Expresiones fue convocar o ser una ventana para aquellos jóvenes emergentes de la cultura y del arte. En ese espacio hemos congregado gente que hace música, gente no solamente del teatro, sino también de la danza. Y hay un crecimiento, lo que yo noto, hay un crecimiento importante en los jóvenes, en cómo es que ellos están viendo el arte y cómo se están involucrando en la cultura en Rosario. Por ejemplo, tengo la suerte de conocer muchos artistas jóvenes que se están especializando en la danza, en la música, en el canto y en el teatro. Entonces, yo siento y veo de que hay una nueva experiencia, digamos, de esta propuesta teatral en Rosario.
0: Y hay mucha, es un espacio, digo, Rosario es una ciudad que alberga mucho la cultura en general. Digo, del teatro, música, los artistas.
1: Sí, y de nivel. Que eso es bárbaro, porque cuando uno ve el teatro que hay en Rosario o los artistas que hay en Rosario,

0: porque ha permitido abrir un poquito esta corriente más del teatro independiente, más duro, más cerrado, que no está mal, que yo respeto mucho, quiero mucho, soy parte del teatro que en Rosario, pero bueno, ha permitido de que, digamos, aparezca un público nuevo, un público que no visitaba las salas, y una nueva forma también de poder espectar el arte, ¿no? Combinar la sala, el bar, la comida, y es un poco lo que hoy se está viendo casi en todos los lugares.
1: Contanos un poquito, Marcos, ¿cuáles son las actividades que se hacen, que se realizan en el espacio cultural Expresiones? Que voy a pasar el Instagram, es.expresiones, espacio cultural Expresiones, allí en calle Entre Ríos 1437. Pues vos me decías que hay talleres de diferentes tipos de actividades.
0: Sí, es más, nosotros en este momento ya estamos con un taller de audiovisual, tenemos un taller de teatro para adolescentes, tenemos un taller de danzas, afros incluso, y bueno, hay talleres de escritura, y en este momento siguen las puertas abiertas para aquellos que se quieran sumar con talleres. Así que bueno, somos un espacio nuevo que venimos con actividades desde el mes de febrero, habilitados hace un par de meses recién. Y bueno, tenemos la suerte de que hemos ido ya generando una agenda, por lo menos hasta septiembre la tenemos. Eso habla del trabajo y el compromiso que hay para con la gente y con relación a este espacio.
1: Bueno, y hablando de lo que se viene también en el espacio cultural, hay estrenos este fin de semana. Hay uno que personalmente me atraviesa porque tengo un vínculo con su escritora, que es Plot Twist, que es una gran amiga mía, María Antonieta, de Venezuela, que anda por ahí rondando por el mundo. Ahora pronto seguramente va a estar por acá. Y esta obra que la dirigís vos.
0: Exactamente. Mira, yo hace casi un año que no estoy dirigiendo, porque crear un nuevo espacio, bueno, implicaba un gran compromiso de tiempo. Así que bueno, yo también estoy volviendo a dirigir después de ese tiempo una obra de María, que la dirigí también, logré dirigir una obra de ella en microteatro, Los Espantos También Emigran, y ahora bueno, está Plot Twist, que es una comedia bárbara, no te imaginas las vueltas que tiene, porque incluso como María ha estado, creo, por Miami o por sí, Estados Unidos, sí, esa experiencia de esa nueva forma de ver, digamos, el teatro, el arte, con esa dinámica y ese show que se suele montar, bueno, está plasmado en esa escritura, ¿no?, tan linda que ella tiene. Así que bueno, yo espero que la vean, es este fin de semana a las 9 de la noche, está acompañando la otra obrita que estamos haciendo un 2x1 que se llama Destino en Ascenso, que también la estoy dirigiendo yo. Pero hablando de Plot Twist, sí, es una obra. Y aparte las actrices, no te imaginas lo que son. Son dos jóvenes, emergentes actrices, pero muy buenas.
1: ¿Qué duración tienen?
0: Mira,
1: más o menos.
0: ¿Cómo? Sí, más o menos Plot Twist tiene unos 35 minutos y Destino en Ascenso es una obra de 15 minutos que está pensada en ese corte tipo microteatro, en una pequeña obra, una comedia también bastante interesante. Lo que vamos a hacer es combinar en el medio con música, con el bar que tenemos, así que bueno, esperamos hacer una jornada bastante interesante sería.
1: Es una linda cita para este viernes, que ahora, ¿a qué hora sería el horario ideal para llegar? Porque vos llegás, ves una obra, después en el corte te tomás algo por ahí, charlas un rato con amigos y volvés a ver un poco de teatro. ¿A qué hora es la cita el viernes?
0: Mira, la obra empieza a las 9. Yo invito a la gente que a partir de las 20 horas ya estén por ahí.
1: Bien.
0: Que estén por ahí.
1: Así no corren.
0: Sí, más vale. Y aparte uno se acomoda, se va tomando algo antes y también disfruta un poco de estar con los amigos, viste, que un poco esa es la idea.
1: Nosotros vamos a regalar dos entradas para este viernes. Estas obras que se van a estar estrenando en Espacio Cultural Expresiones. Dos obras muy bonitas. Con esa ventaja de poder tener una salida con amigos o con tu pareja, de ir a ver teatro independiente, tomar algo, conocer un espacio cultural nuevo de la ciudad. ¿Están inaugurando oficialmente con estas obras o no?
0: Estamos realmente, sí, estamos en ese proceso de ir haciendo cosas nuevas, pero nosotros vamos a montar una inauguración en el mes de noviembre, uh-huh, en el cual obviamente estás invitada, está invitada la gente de prensa. Para ello también, con el asesoramiento de la Escritura de María, tenemos una obra para hacer que se llama Salomé 4K, la digo, como para ir generando expectativa.
1: Bien.
0: Y bueno, yo creo que para noviembre vamos a generar una movida importante.

0: para que estos espacios culturales tengan en cierta forma ese sentido cultural que tiene que tener la ciudad, ¿no? Para conocerlo.
1: Estamos charlando con Marcos Bernal. Él es director, es actor, bueno, él es director de este espacio cultural que es muy nuevo aquí en la ciudad, en calle Entre Ríos 1437, y estas obras que van a estar, ¿se van a estar los fines de semana, viernes y sábado, o cómo es las funciones?
0: Nosotros tenemos por ahora solamente este fin de semana, uh-huh. Esperamos retomarlas después, posiblemente para la inauguración. Esta es una primera presentación del espacio, de mi producción en este caso, y lo que sí en el espacio vienen sucediendo otros tipos de obras todos los fines de semana. Por ejemplo, tenemos la gente de Teatren, que hace un circuito parecido a microteatro, Agencia Placeres, que la tenemos ahora en septiembre también, y de ese modo, bueno, tenemos una agenda cultural de obras. Aparte, nosotros invitamos, hicimos una convocatoria para proyectos a financiar, y tuvimos varios jóvenes emergentes que también van a presentar sus obras en estos periodos, ¿no? En estas semanas que vienen.
1: Es como un semillero.
0: Exactamente.
1: Ahí produciendo y bancando el arte y la cultura de la ciudad de Rosario. Es el Instagram, @es.expresiones, este espacio cultural que siempre tiene actividades. Hay talleres este fin de semana con el estreno de estas obras. Vamos a estar ahí seguramente para ver cómo viene la función y acompañar, por supuesto. Bueno, Marcos, gracias por tu visita. Invitamos a toda la gente a que conozca el lugar, a que conozca los talleres, quienes se quieran sumar, que son artistas y tienen proyectos y tienen cosas. Mira, recién hablábamos justo con Marian también, que bueno, ella trabaja mucho en la cultura de la ciudad de Rosario, sobre todo con músicos, y ella es gestora cultural. Y qué lindo que se hayan cruzado ahí recién en el corte, sí, claro. para generar un vínculo, de difusión también de todas estas actividades.
0: Eso es verdad. Eso es verdad. Yo también, bueno, agradecerte por la invitación, esperando de que la gente en general, los artistas, la gente que está metida en cultura, los gestores culturales, trabajemos, ¿no? Para que este tipo de espacios, que ya de por sí es un gran trabajo sostenerlos y tenerlos, pero que puedan mantenerse en el tiempo, que de alguna u otra forma benefician y nos benefician como sociedad.
1: Muy bien, sí. Sí. Marcos Bernal con nosotros, director y actor, director del Espacio Cultural Expresiones, calle Entre Ríos 1437. Regalamos dos entradas para las obras del día viernes. Lo vamos a estar comunicando y se van el viernes. El viernes ya pasamos los datos de los ganadores. Gracias, Marcos. Gracias por venir.
0: Gracias a vos. Muchas gracias.
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0: 10 de la mañana, 50 minutos. Le damos la bienvenida al Pichi.
1: Hola, hola, hola, hola. Llegué para despedirme.
0: Emma Bernard.
1: ¿Para qué viniste? ¿Cómo están?
0: Vos me dijiste, llego.
1: No te mentí.
0: Y esto es llegar.
1: Llegué.
0: Y esto es llegar.
1: Bueno, ¿cómo andan ustedes?
0: Bien.
1: Hay sol, ¿vieron?
0: Ay, pero...
1: Esperemos que siga. Ahora se puso medio debilucho.
0: Quiero ser bajón.
1: En un momento vi y el cielo estaba full celeste. Ahora ya no tanto. Pero bueno, un respiro.
0: Yo no quiero ser pájaro de mal agüero, diría mi abuela, pero este sol no tiene mucha fuerza.
1: No tiene mucha fuerza.
0: No lo veo así como...
1: Pero a nada.
0: Sí.
1: Esperemos que siga y que no se vaya. Vamos a ver qué tal.
0: Ojalá. Le mandamos un beso muy grande a Vale Guigi, que nos está escuchando a través de M90Radio.com. Ella es la encargada de BG English School. Hemos charlado mucho con ella sobre educación, sobre todo lo que tiene que ver con un aprendizaje o una enseñanza inclusiva. Uh-huh. Y le mandamos un beso grande porque está ahí trabajando mientras nos escucha.
1: Hola, Vale, querida.
0: Y ojalá pase pronto por aquí.
1: Mandamos un beso grande.
0: Charlar,
1: sí,
0: saludar.
1: Que está buenísimo. Siempre que viene acá nos trae unos temas muy interesantes.
0: Bueno.
1: Che, vos sabés que ayer fui a la tarde, no sé si hablaron de esto, ayer fui a anotarme, a inscribirme a algún curso de la UNR,
0: ¿sí?,
1: de oficios digitales, que la inscripción es presencial en el ECU. Está buenísimo. No llegué porque había inmensidad de personas.
0: Claro, era fila porque era solamente presencial.
1: Claro. Yo estaba con el tiempo medio ajustado y fui...

0: Como fue tanta la convocatoria, capaz que arman otra cosita.
1: Otra.
0: Pero bueno, nada, quería destacar eso porque es una muy linda oportunidad para estudiar, para hacer algún oficio con rápida salida laboral.
1: Siempre todos los años contamos un poco cuáles son. Hay información que más de 3.000 personas se inscribieron en la Escuela de Oficios en una jornada que fue récord porque se completaron los cupos para los cursos del segundo cuatrimestre. Diferentes capacitaciones que son gratuitas y que abarcan áreas que están vinculadas con la administración, la comunicación digital, la inteligencia artificial, tecnología, energías renovables, agroindustria. Bueno, distintos oficios técnicos, así que qué bien que se pueda contar
0: buenísimo.
1: Con un espacio de capacitación gratuito, digamos, con el respaldo de la universidad.
0: Tal cual. Y que la gente lo aproveche, ¿viste? Porque que hagan esto y después vos digas, bueno, che, no tuvo tanto éxito, pero estaba colmado de gente. Así que, nada, está buenísimo.
1: Mirá, comunicación digital para emprendedores con inteligencia artificial, nivel inicial y avanzado, gestión de redes sociales, herramientas básicas para emprendedores y e-commerce.
0: Ajá.
1: También tecnologías, nuevas herramientas aplicadas al ámbito laboral, diseño asistido por computadora con SolidWorks y AutoCAD, Excel a nivel inicial y avanzado.
0: Ese es muy bueno.
1: Viste, como decís, yo que no soy muy buena con el Excel, que
0: no,
1: siempre
0: está
1: reniego.
0: Está buenísimo hacerte un cursito.
1: Fundamentos de Data Analytics, que esto es lo que le gusta a nuestro amigo Leam.
0: Ajá.
1: Impresión 3D, operador inicial de herramientas de inteligencia artificial generativa.
0: Ese me quería anotar.
1: Programación y simulación de torno CNC.
0: Ahí tenés.
1: Y soporte técnico de PC. Bueno.
0: Son buenísimos.
1: Muy buenos.
0: Y son virtuales, así que también está bueno eso que los puedes hacer desde tu casa.
1: Para la gente que labura y no.
0: Sí.
1: Y bueno, y también está todo el tiempo en la calle.
0: Sí, o la que estás todo el día de acá para allá, por ahí está bueno. Sí. Tenés en tu casa, te sentás y lo haces tranqui.
1: Muy bien, con el matecito ahí te quedás aprendiendo algo nuevo. Muy bueno. Ya casi vamos llegando al final, pero vos me di cuenta hoy a la mañana, me fui acordando muy temprano, muy tarde en realidad, porque recién ahora me estoy cayendo en un sueño que tuve.
0: Oh, bueno, pasa eso a veces.
1: Estuve mucho con ayer viendo todo esto del farmear aura.
0: Sí.
1: Ay, me tiene como resonando y soñé con eso.
0: ¿Y qué farmeaste aura
1: no
0: en
1: sé,
0: el,
1: no
0: en
1: sé,
0: el sueño?
1: Era como que yo iba a un torneo. No te... Y cuando te das vuelta y decís, no quiero soñar esto y seguí, farmear ahora. Porque creo que el tema de ayer en todos los portales, canales.
0: Y fue el tema del fin de semana.
1: Dios.
0: Sí, fue el tema del fin de semana. Y de hecho, creo que hay ahora una. Llega la primera. La primera acá, Rosario.
1: Torneo de
0: este fin de semana hay competencia de farmear aura en el Monumento a la Bandera.
1: O sea, una convocatoria así re amateur.
0: Vi en un flyer, sí, obvio.
1: Claro.
0: Una convocatoria re amateur, pero ¿sabes cómo se va a llenar eso?
1: Oh, bueno, lo bueno es que no perjudica. Esto no molesta a nadie, no perjudica a nadie.
0: Y
1: ¿no?
0: Es gracioso.
1: Sí.
0: Es como gracioso y bueno.
1: Me daba mucha risa que veíamos. Habían publicado en un portal cómo se farmeaba. O sea, esto es algo que no. Ahora
0: que no
1: se
0: es
1: lo,
0: de ahora.
1: Claro, ahora se le puso
0: nombre
1: a esta patología,
0: claro.
1: A este síndrome.
0: Una de las cosas más destacadas que decían era que ya la película Zoolander ya farmeaba aura.
1: Claro.
0: Ahí, y no se le decía de esa manera.
1: No,
0: pero
1: no.
0: Básicamente, para explicarlo, es eso.
1: Claro, en el desfile de.
0: Claro. Esa bueno. Es.
1: Basta, terminemos, por favor.
0: Pero bueno, sí, hubo un exceso de sobreestimulación con ese tema.
1: Y me fui a dormir con eso.
0: Claro, y sí.
1: Y bueno,
0: farmeaste aura.
1: Sí, tuve pesadillas, Dios santo. Veo a la gente explicando de qué se trata. No.
0: Claro.
1: Como que no se puede desglosar.
0: Bueno, pero ese término sí lo entendés, sí, ¿sabes qué?
1: Sí,
0: es?
1: Sí,
0: ese sí.
1: A ver, es como tirar facha, pero es como generar un cambio de aura en el otro.
0: No sé si va tanto por la facha. A ver, si uno lo mira por cómo lo están haciendo, decís sí, obviamente, lo están haciendo por ese lado. Pero no, sino cuando con tu cara, cuando con tu gestualidad generás como algo aura.
1: Bien,
0: ¿me
1: bien.
0: Explico?
1: Claro.
0: Entonces puede ser que no sea simplemente facha, pero no sé, el gesto de tirar algún facto, alguna verdad y te clavas las gafas,
1: claro,
0: ¿me entendés?
1: Claro.
0: Como medio va por ahí.
1: Bien.
0: Decís algo y tirás la mirada, te das vuelta de alguna manera. Medio.
1: Ay, soy muy idónea.
0: No,
1: me cuesta mucho.
0: A este lo tenés.
1: Me cuesta
0: mucho. A este lo tenés.
1: Bueno, Pichi, nos vamos.
0: Bueno, nos vamos.
1: 10:56.

0: 7 de la mañana,
1: okay.
0: 56 algún reloj, están los chicos de Loma de Burro, 8 bueno. grados 6 la temperatura, sale el sol medio tímido, medio débil, pero está, hay presencia de neblina, ¿eh? Okay. También mañana hay un pronóstico de lluvias aisladas durante la madrugada que me parece que va a pasar de largo, pero bueno acá lo nombra y lo dice, así que
1: okay.
0: bueno, nos vamos.
1: Bueno, vamos.
0: En la dirección general Dino Mac, aquí Emma Bernad, el Pichi.
1: Bueno, gente, nos volvemos a escuchar en un ratito nosotros a las 12 y si no, mañana 8 de la mañana.
0: Mi nombre es Caro Riganti. Que tengan un excelente miércoles. Uy, ya miércoles, jueves, viernes.
1: miércoles.
0: Nosotros volvemos mañana a las 8 abriendo la puerta de la radio en el 89.9. Te esperamos acá. Gracias, chau.
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0: minutos pasan de las 11 de la mañana. Decimos buenos días a todos. Arranca Loma de Burro en esta mañana que empieza a tener un pequeño vestigio de sol que se empieza a asomar y uno dice, ¡ay, qué lindo! Me encanta. Para que dé corte un poco estas semanas grises. Un poco. Después, si se quiere seguir poniendo gris, no tenemos drama. Pero bueno, hay que aprovecharlo. El solcito, se activa todo, ya se empieza a visualizar la primavera, se empieza a visualizar absolutamente todo. Le voy a dar la bienvenida a mi querido equipo. Buen día, Vito Acevedo Miño.
1: Muy buen día, ¿cómo va? ¿Cómo están? Miércoles 19 de agosto y acá estamos en esta mitad de fin de semana, en el día sándwich, lo llamo yo. Es como el programa, ¿viste? Como 12.0. Bueno, el miércoles es esa la función también.
0: Es el día sándwich, exactamente.
1: Pero acá estamos, como te lo digo, con este hermoso día que salió el sol, no solo en Rosario, sino también en la ciudad de Buenos Aires.
0: Sí.
1: Está bastante agradable y lindo. Se activó, lavar ropa, ventilar la casa, te cambia las energías, pues la verdad veníamos de unos días terribles.
0: Uy, tenés visitas.
2: Buen día.
0: Se le largó lloriquía.
2: Dale la bienvenida.
0: Claro, quiso saludar. Buenos días, Remanso, que también está acá con nosotros. Me parece que se quiere dormir. Cualquier cosa, está el Pichi Caro ahí, de modo mañana, que la pueden asistir en caso de que se largue a llorar. Pero por ahora viene todo bien. En el caso de que yo vea ojos rojos, aviso y hago un llamado de emergencia. Buen día, Manu.
2: Buen día, ¿cómo va?
0: ¿Cómo estás?
2: Muy bien, la verdad.
0: ¿Cómo vienen con este solcito? ¿Se
2: Eso.
0: Sienten que están vitalizados nuevamente?
2: Sí.
0: Es como un RCP.
1: Sí. Una cosa igual así. Hoy hablaba.
0: Sí.
1: Eran días complicados.
0: Sí.
1: El lunes yo lo sentí.
0: Sí, sí. Y muy gris.
2: ¿No? Sí, sí.
0: Feriado,
1: el día
0: gris,
1: lunes ya,
0: lloviznita.
1: Primero que ya era como...
0: Claro. Mal. Si es fecha especial, pintó más bajo, como todo
1: y aparte
0: para abajo.
1: Toda la gente te la
0: Chicos,
1: pintaba
0: yo
1: mal.
0: Salí, yo salí el lunes.
1: Días más se suicidan un par.
0: Bueno, yo salí a hacer un mandado el lunes y no había ni el loro, pero literal no había ni el loro.
1: No,
0: vi dos personas nada más caminando.
1: No andaba nadie.
0: Era terrible.
1: Yo el lunes
0: nadie.
1: Yo estuve todo el día en mi casa, no quise.
0: Y sí.
1: Velás que me dijo, vamos a comer, no.
0: No, gracias, bien, gracias. Te mandamos un beso a B también,
1: pero,
0: que me cortó el flequillo.
1: Pero a lo que voy es que, nada, salió el sol a disfrutarlo. Va a haber para los próximos días una ola polar. Yo calculo
0: ¿Se
1: que
0: viene
1: la
0: una ola
1: yo
0: polar?
1: Calculo que la última del año.
2: Claro.
1: Pero va a haber una ola polar que no sé si va a estar acariciando la ciudad de Rosario, pero sí rozando.
0: Bien.
1: Buenos Aires, sí.
0: Se viene.
1: Y toda la parte del sur.
0: Bien, perfecto, para tener en cuenta. Bueno, ¿qué tenemos hoy? Contame.
1: Tenemos de todo un poco.
0: A ver, ¿qué tenemos?
1: Información. Siempre le agarro el celular, pero bueno.
0: Bien, pará, ¿crees que le agarre
1: no,
0: yo?
1: No,
0: ¿seguro?
1: Te preocupes, porque aparte no vas a entender absolutamente nada, porque tengo capturas de pantalla.
0: No, la agarro yo a ella y vos agarrás el celular, porque se está por largar a llorar incluso,
1: bueno,
0: me parece.
1: Bueno, te decía que
0: vos
1: arrancás. Todos sabemos sobre el lore de lo que viene pasando con Tini Stoessel.
0: Sí.
2: Sí.
1: Y con su familia.
2: Claro, hay un lío bárbaro ahí.
1: Viene distanciada y exposta. Con su familia por el tema de cuestión. Bueno, todo empezó cuando ella tuvo su desliz lesbiánico. Hay que decir. Todo empezó ahí que su mamá no lo aceptó y no toleró de ninguna manera y eso a ella la tocó.
2: Claro, no le agradó.
1: Profundo. Literal. Bueno, conclusión es que pasó todo esto, ella luego vuelve con Rodrigo de Paul, es de público conocimiento, bla, bla, bla, rumores de casamiento, se van a casar. Y ella que quiere comprarse una casa con él, tipo tener una casa que sea tipo la base.
2: Sí, de familia.
1: En España. En España. Entonces que dicen, bueno, vamos a comprar una casa, ponele que la casa salga cuánto. ¿Cinco palos verdes?
0: Sí.
1: Cinco mil euros, porque es en España.
2: No,
1: bueno,
2: no,
1: dice, ponemos, porque hay que decir también, porque uno piensa que porque es futbolista y hace contratos millonarios, tiene más dinero que De Paul.
0: Claro, uno interpreta que el futbolista es el que la tiene la vaca atada, ¿viste?
1: Sí, pero...
0: Pero
1: no.
0: En realidad no es
2: ¿Está
0: así.
2: ¿Está chequeada? O sea, ¿Tini tiene más plata que De Paul?
1: Tini tiene más dinero que...
2: ¡Qué locura! Igual tiene más años de sí, creo que sí.
1: Y nació, nació laburando.
2: Y pero Tini arrancó a los 14.
0: Que, claro, Tini arrancó...
1: Pero Tini, vos pensás que Tini...
2: Con una serie internacional.
1: Tini estaba en la panza y el padre dijo, esta va a ser cantante.
0: Ya estaba facturando, claro. No, y aparte porque es verdad, Tini ya tiene, cumple 30 ahora. O sea,
2: sí,
0: hace...
1: Tini arranca...
2: 16 años de carrera.
1: De Violeta.
2: Claro, claro, por eso. Y serie...
0: Con una serie internacional.
2: Proyecto internacional.
0: Y ella ya se hizo muy famosa.
1: Y aparte lo que siempre contamos de estas series internacionales, yo me acuerdo de una vez de hablar con un chico que hizo una, no importa quién, a lo que voy es que al hacerla es algo que no termina nunca, porque luego se va reproduciendo en diferentes países.
0: Obvio.
1: Y claro, sigue creciendo.
0: Y bueno,
1: sigue...
0: ese fenómeno ahora se ve con Rebelde Way, básicamente. Sí, que claro, en su momento fue auge total cuando nosotros éramos adolescentes y volvió. Porque yo ahora veo,
1: yo me acuerdo
0: chicos,
1: de Ferro,
0: adolescentes que la ven.
2: Nunca se va.
1: Yo me acuerdo de esto que lo claro, hablaba con Ferro.
2: Ay, ¿sabés que iba a tirar Lionel Ferro de joda? Iba a tirar como Lionel Ferro.
1: Se habré salido de joda.
0: Sí, con el... ha venido Rosario, es verdad. Ella es un padre de familia, ya un tipo...
1: Vamos al shopping, me dijo familia una vez con la mujer.
0: ¿Qué?
1: Vamos al shopping, dije, al shopping. Claro, quería todo que lo empiecen a... que lo
0: claro
1: vean.
0: Claro.
1: Es parte.
0: Claro. Y
1: bueno,
0: sí, sí,
1: conclusión.
0: Sí.
1: Siempre íbamos a de allí, Puerto Norte. Bueno, conclusión. Es una... al tener esta serie de trascendencia, tanta trascendencia internacional, es algo que se va retroalimentando y que le hacen crecer su carrera a niveles sí grandes y que le sirve para mucho. Tini ha crecido un montón, es un artista yo diría que uno de los artistas argentinos con más trascendencia internacional. Todos lo tienen, pero ella creo que es la que abarca un poquitito más, tal vez porque empezó más de chica también, por ejemplo, para compararnos como sí María Becerra, Lali. Todas tienen trayectoria, pero me parece que Lali abarcó un poquitito, fue un poquitito más allá.
2: No es más nacional, creo, Lali.
0: Claro, Lali
2: Tini
0: es más nacional,
2: es más...
0: Tini es más internacional.
2: Tini está firmada...
0: más afuera que acá al principio.
2: Claro, está firmada todavía con Disney ella.
0: Claro.
2: Que el resto de popstars argentinas tienen los contratos normales con
1: claro
2: Sony, con
1: no
2: Universal.
1: Tiró por media torta.
2: Y pero para... había
0: no,
2: como dudas de que...
0: para la diversidad.
2: Sí. Había dudas también de que se cuidaba mucho por eso. Si vos te das cuenta,
0: claro,
2: las canciones de Tini son un poquitito más naif que
0: qué bueno,
2: yo, las de Emilia Merna.
0: Sí,
1: bueno,
0: claro, entiendo.
1: A lo que voy, ¿cómo se nota el mate? No lo empecé yo.
0: Ay, ¿en serio se nota?
1: ¿Cómo ve? Escuchen. Bueno, conclusión es que viene todo un lore con esto de que, bueno, nada... se arrancó todo podrido y mal con el tema de que los padres no están invitados al casamiento. Para mí los va a invitar
0: sí
1: a los padres al casamiento. ¿Cómo van a los invitar a los
2: qué
1: padres?
2: Qué heavy no invitar a tus papás.
1: Conclusión.
2: Igual
0: ojo que Oriana Sabatini a la tía no la invitó.
1: Ah, bueno, la tía.
0: A Gaby. Sí, bueno, es la tía, tenés razón.
1: Bueno, y... conclusión.
2: Qué mal.
1: Conclusión.
0: Sí.
1: Conclusión. Es que todo arranca ahora y se pudre verde mal porque Tini Stoessel quiere comprar Volvemos a la Casa al Madrid, en el cual ponía la mitad de la plata de Paul y la mitad de la plata Tini Stoessel.
0: Sí.
1: Entonces Tini dice, quiero disponer de esto. Le dijeron, no.
0: ¿Qué?
2: De ninguna manera.
1: De ninguna manera.
0: ¿Se Free Britney?
1: Tini Stoessel.
2: Free Tini.
1: ¿Cómo
2: Free
1: no voy Tini a poder recibirte la plata?
0: Pero claro, o sea,
1: ser, también se dice
0: casa, chicos, o sea, Tini tiene para tirar para arriba.
1: También se dice que hasta lo más
0: una
1: mínimo
0: casita.
1: También se dice que hasta para lo más
0: mínimo pide permiso.
1: Tiene que pedir permiso. Entonces, ¿ella qué dijo? Todo empezó, ella también fue bicha.
0: Sí.
1: Viste que los padres siempre tejen y manejen.
0: Sí.
1: ¿Ella qué hizo?
0: ¿Qué hizo?
1: Los padres le pusieron un pariente de ellos como su asistente personal.
0: Ajá.
1: Tini lo terminó agarrando, pero después el otro no dio más informes o no jugó para la parte madre y padre de Tini. Se fue del lado de Tini Stoessel. Y Tini Stoessel, ¿qué hizo?
0: ¿Qué
1: llamó
0: hizo?
1: A 3-4 amigas, una que laburaba en una agencia, la otra que laburaba en una empresa internacional, la otra que no sé qué, le dijo, chicas, vos venís, encárgate de mi packaging.
0: Sí.
1: Vas a recibir tanto y te venís conmigo. Vos te encargás de publicidad. Vas a recibir tanto y te
0: bien
1: venís conmigo. Y se fue armando su equipo y su rancho.
0: Mirá qué bien cómo se fue armando la suya.
1: Muy bien la
0: qué
1: hizo.
0: Qué bicha, se está volviendo una empresaria.
2: Pasa que tiene 30.
1: Y entonces, ¿qué dijo? Y quiero poner un administrador. Un tercero.
0: Ajá. Bien.
1: Y entra la UNR. Quiero
0: ¿quién
1: poner
0: entró de administrador?
1: Quiero poner un administrador
0: sí
1: para que
2: maneje mis cosas.
1: Que controle y me informe cómo vienen mis números, mis cuentas.
0: Claro.
1: Que sale, que entra, bla, bla, bla. ¿Quién es el administrador?
0: ¿Quién
1: el
0: es?
1: Mismo que de Rodrigo.
0: ¿De Paul?
1: Exacto.
2: Dicen las lenguas que Rodrigo le habría dicho como, che,
0: te lo recomiendo.
1: Pará. No
2: podés.
1: Que Rodrigo le habrá dicho, están hablando y la otra dice, che, mirá, me pasa
2: esto. Necesito una pista.
1: Che, ¿querés que te preste este pibe? Y yo también lo diría, es su marido.
0: Yo también lo sugeriría.
2: Dicen
0: yo
2: también como marido. Que le dijo...
1: ¿Qué pasó? De Paul entró a estar en qué? Ser uno de
0: en
1: los...
0: En el ojo de la tormenta.
1: Enemigos.
0: Y sí. Claro, no, sí. Porque a ver, si es tu pareja, es una de las personas que más confianza depositas.
2: Total.
0: Y si le hace una sugerencia, vos le vas a tener en cuenta, me parece.
2: En cierto momento se dice como que Rodrigo le dice, che, no podés tener 30 años y no saber cuánta plata manejás.
1: Y la verdad que es verdad.
0: Y es verdad.
2: Y tiene razón... Más allá de que tenga 30 o 20, es Tini, digo, o sea, claro, maneja claro. Un montón.
1: Manejo un montón, hizo un montón, creció un montón y basta de depender de los padres hasta para respirar, chico. Sí.
0: Y bueno, pero eso pasa mucho cuando son artistas que arrancan desde muy chicos.
1: Conclusiones.
0: A ver, Tini igual es un caso que vos decís, es como un caso saludable, podríamos decir, no sé si la palabra... Pero es un caso que tiene como un recorrido
1: hasta el
0: que
1: momento.
0: Fue muy sostenido, tranquilo,
1: no está tirada,
0: ordenado. Claro. En cambio, el Britney, por ejemplo, fue un gran problemón porque el padre estaba involucrado, ella tenía problemas de adicción.
1: A ella le manejaban todo, pero por una cuestión de que no tenía la tutela.
0: Claro, era
1: ella
0: todo.
1: Ella no dependía de su persona.
0: Exacto. Tini, es un problemón ahí.
2: Y pasan como dos cosas distintas que creo que la familia de Tini viene de conocer un poquito el medio y creo también del miedo de che, o sea, vos le das la puerta a alguien y te puede
1: aparte, chicos,
2: sacar todo.
1: Vamos a esto. Ahora, el fin de semana, apareció el hermano de Tini Stoessel llevando a su padre.
0: Sí.
1: No me sale el nombre.
2: Fran.
0: No. ¿El hermano o el padre?
2: El padre. Ah, el padre, el Alejandro.
1: Alejandro, llevándolo a una guardia.
0: Ajá.
1: Viene enfermo. Él viene con
0: un problema.
1: Viene con un dolor en el pecho.
0: Ajá.
1: Y bueno. Lo llevaron al sanatorio de la Trinidad, ingresó, quedó en observación y le hicieron varios estudios tipo de rutina y viste lo básico,
0: sí,
1: los pasos a seguir. Y quedó en esa. La verdad es que uno dice, bueno, esto tampoco lo hará bien al padre, pero a su vez, se sabe que el padre viene mal.
0: Claro, había tenido un episodio hace un tiempo atrás también.
1: Se sabe que el padre no viene bien de salud. Se sabe, al Mundial no fue porque no se sentía bien de salud.
0: Claro.
1: Entonces, justamente vos tienes tú es el que querés ir haciéndote, armándote y preparándote para que el día de mañana, que el padre, no es necesario que muera, pero el padre, que tenga
0: que se retire.
1: O salud, o que se retire para poder descansar y vivir más años en paz y bien y disfrutando de toda la que hizo, puede hacerlo.
0: Sí,
1: no es tan loco lo que la hija está haciendo.
0: Sí, el tema me parece que son las formas, porque quizás, a ver, no por ti ni puntualmente, pero a veces lo que puede llegar a pasar es que esas personas cuando han sido tan partícipes de un crecimiento, de una formación o de una carrera de una persona, se puede llegar a sentir desplazada. Y ahí está el problema, que creo que puede llegar a pasar también, que el padre se sienta desplazado si ya se está armando un equipo.
1: Lo que me encanta que tengamos estos lores de nivel internacional.
0: Espectacular.
1: También hay quilombo. Bueno, hago paréntesis, terminamos con el tema Tini Stoessel, lo seguimos viendo y lo hablamos en los próximos días a ver cómo evoluciona todo esto.
0: Sí.
1: Esperemos de verdad que el padre se mejore y que esté bien y que sea solo un susto y que todo esté perfecto.
0: Sí, eso es fundamental. Lo principal es la salud.
1: ¿Escucharon la Lipósito con Polino?
0: ¿Qué pasó?
1: De los pelos.
2: No.
0: ¿Cómo que se agarraron de los pelos? ¿Qué pasó?
1: ¿Dónde vive?
2: Él era el fan número uno de Lali Espósito. Lo dijo.
1: Era el presidente de Club Fans junto con
0: Polino.
2: No sé,
1: con la que trabaja en LAM, que se sienta en la silla donde se sentaba Janina.
0: La Barbie.
1: No.
0: Taguada.
1: No,
2: está mal. Evelyn Von Broek.
1: La Taguada no trabaja hace mil años. No.
0: Por eso te lo dije.
1: La que trabajaba en el 36 se termina yendo a LAM.
0: ¿Denise Dumas?
1: No.
0: Bueno.
1: Nunca trabajó.
3: ¿Quién?
1: Pilar Smith. Trabajó Denise Dumas en el 13.
0: ¿Cómo no? Sí, claro. Denise Dumas trabajó un montón de tiempo.
2: La tarde. Hace mucho igual.
0: Trabajó un montón.
1: Sí, vos tenías 10 años.
2: Yo tenía 10.
0: Gracias, Pichi, por la info.
1: Pilar Smith.
0: Sí.
1: Pilar
0: ¿qué pasó?
1: Smith y Polino eran los presidentes del Club de Fans.
0: Sí.
1: La verdad es que hay rumores y que se dice, y a mí me llegó también esos rumores, una vez me lo dijo Juan Junco. Tini, no, por eso, la en paz.
2: Lali
1: Espósito.
2: Todas con I.
0: Sí, ya tiene mucho con el padre, el casamiento.
1: Para que sea simpática, agradable,
0: Sí.
1: tiene que estar más o menos en cuadripléjico una criatura.
0: Sí.
1: O sea, dicen que no es muy suelta, muy dada. Yo nunca la conocí, la verdad, desconozco.
0: ¿Para Lali?
2: ¿Lali?
0: ¿Que no es muy dada? Me estoy jodiendo. O sea,
1: dicen, decían eso, dicen eso.
0: Ajá.
1: A su vez, parece ser que, bueno, Nacha... ¿Te acordás, Nacha, que quería hacer una canción y que le pidió a Lali si podía participar?
0: Ajá.
2: Ah,
1: y
2: Lali, un lío, cierto.
1: Le respondió el mensaje. Bueno,
0: sí.
1: A Polino ahí le empezó a dar vuelta. Lali lo lleva todo para lo político, dice que es por el novio de su amiga.
0: Ajá.
1: Javo.
0: Sí.
1: Pero la verdad, ellos dicen que no es por él, que no es nada político ni nada de ese lado, que le agarró bronca por formas y maneras que tiene Lali. Lali se empezó a defender, le escribió ayer a Ángel de Brito y le puso: mirá, la verdad es que no es así, yo estoy muy predispuesta y siempre fue así, y así, así, asá. Pero la verdad es que, bueno, están peleadísimos.
0: Yo no te puedo creer. Ni se me había cruzado por la cabeza que hayan estado peleadísimos. Igual ella es muy discreta, porque me parece que no se vio nada por
1: no,
0: puntualmente.
1: No,
0: no, pero no se ve este tipo de cruces por fuera de la vida. A ella se le ve mucho la parte laboral, por ejemplo, no sé, pero no la veo como
1: ella,
0: que
1: si tiene que contestar, contesta, eso está bueno.
0: Claro, si tiene que contestar, contesta, pero no es...
2: Lo hace muy bien.
0: Polémica.
1: Así que bueno, voy a seguir esto de cerca, viendo qué pasa. Pobre Polino.
0: Polino quedó arruinado ahí con el
2: Polino.
0: Dolor de que se cayó la presidencia del club de fans.
1: Así que veremos qué pasa entre cómo sigue esto del el lore entre Lali Depósito
0: bien.
1: Y Polino. Nuestro
0: bueno,
1: Michael Jackson.
0: Sí, así. Nos vamos a ir a la tanda. Uy, ¿vos tenés algún consejito para nosotros?
1: Sí, por supuesto que tenemos consejito porque es día miércoles y los miércoles.
0: ¿Qué tenemos?
1: Los miércoles tenemos consejitos.
0: Sí, me encanta, me divierte. Me gusta escuchar los consejitos de Huguito.
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0: Bueno, chicos, estamos en el segundo bloque de Loma de Burro. Acuérdense, 341-53899. Ahí nos pueden escribir, mandar mensajes. Y además de eso, estamos en Instagram como Loma de Burro. Ok, chicos, qué calor que tengo. Yo no sé si soy
1: está,
0: yo.
1: Está, cambió el tiempo.
0: No sé qué me pasa, pero estoy recalorada. Capaz fue el mate.
1: El mate también.
0: Sí, también. Y como estoy acalorada, ¿saben a dónde nos vamos a ir?
1: A las buenas del día.
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0: Y las buenas del día, ¿quién las presenta?
1: ¿Quién?
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0: ¿Cómo está el tío? El tío orquesta.
1: Un tío responsable.
0: Tío responsable, tío orquesta que la tiene. Upa la bebé y además de eso lee los PNTs. Pero un espectáculo, yo no lo puedo creer.
1: Es un niño al que le regalaron un Leve Bond.
0: Reivindica el género.
1: ¿Viste el Baby Reborn que está de moda ahora?
0: LSS. No, el último no lo vi. Pero te digo que cuando nació Remanso era casi un newborn.
1: Es un juguete que viene con...
0: Ah, vos decís cualquiera.
1: El Baby Reborn está de moda porque hay parejas que lo tienen... como si fuese un hijo, te viene en una bolsa como si fuese el líquido amniótico, lo pinchás y jugás a que te nace el baby.
0: Recuerdo que hubo una entrevista hace muy poco que se quejó porque no la dejaron llevar al jardín a su bebé y era un newborn, esos mismos.
1: Muy mal.
0: Bueno, vamos a arrancar con la primera buena del
1: a
0: día.
1: Ver.
0: Se presentó el nuevo mapa digital de distribución y aplicación de vacunas. Huguito, vos que te interesa este tema, mira, presta atención. Se lanzó el mapa de coberturas y distribución de vacunas, que es una plataforma digital en tiempo real de acceso público, que reúne por primera vez información actualizada y territorializada sobre la aplicación y distribución de las 16 vacunas incluidas en el calendario nacional de vacunación.
1: O sea, yo puedo saber si en mi zona están las vacunas que me quiero poner.
0: No, en realidad lo que te va mostrando es como si fuese un mapa caliente
1: De quién las tiene
0: la vacunación en el país.
1: Ah, mira.
0: En salud, bueno, contar con esta información precisa y disponible en tiempo real es fundamental para gestionar mejor y desarrollaron esta herramienta que permite monitorear distribución y coberturas también, bueno, lo de la distribución también, de vacunación. Y ahora también ponen esos datos a disposición de cualquier persona que quiera consultar.
3: ¿Cuáles son? Vamos a pensar no en niños, sino como adolescentes.
0: Ay, no
3: lo que nos compete
0: ahora.
3: Y la gente que nos... La gente, digamos, que nos escucha, que suponemos tienen entre 30 y la muerte.
0: Ajá.
3: Bueno, ¿qué vacunas necesitamos reforzar y tener en una adultez?
0: Mirá.
3: Y eso también va cambiando, seguramente sí, por ejemplo, el dengue en los últimos años no era necesario.
0: No, bueno, no era necesario. Ahora el dengue, por ejemplo, se vacuna en personas que han tenido la... han tenido dengue, por ejemplo.
3: Claro, una primera vez.
0: Mira, acá tenés, bueno, de adultos tenés que iniciar o completar esquema de hepatitis B.
3: Ok.
0: Después tenés neumococo, dependiendo, bueno, tu situación de riesgo. El neumococo es el de la neumonía.
3: Ah.
0: Y después tenés la triple bacteriana celular. ¿Está? Y la del tétano, por ejemplo, para refuerzo.
3: La del tétano cada 10. Esa para mí todos tenemos que...
0: Bueno, esa es fundamental. Pero uno se olvida.
3: Las
0: de
3: otras
0: esas,
3: es más que nada por si tenés enfermedades persistentes o algo así, ¿no?
0: Y la hepatitis B, por ejemplo, es una enfermedad de transmisión sexual.
3: Bueno,
0: entonces, por eso también es importante tenerla. Y la triple acelular es importante también porque si uno, por ejemplo, tiene contacto con bebés, es importante para evitar transmitirle alguna bicharraco.
3: Al bebé.
1: Todas en general.
0: Claro.
1: O sea,
0: es proteger, siempre se explica mucho el tema de la inmunidad de rebaño. Entro como un cuetazo a recomendarte otro de los episodios de Ciencia Bruta que lo hice con Andrés Aluati, que es un investigador del CONICET, donde él habla mucho sobre inmunidad, sobre vacunación y explica por qué es importante, por qué son importantes las vacunas, qué tipo de vacunas hay, por qué es necesario que todos nos vacunemos.
3: Pensé
0: además
3: que hace
0: de
3: un tiempo, había
0: otro
3: gente
0: tipo de cosas
3: que se abanderaba del no vacunar.
0: Ay, por Dios, chicos. Igual él explica que el movimiento antivacunas viene hace muchos años.
1: Bueno, sí,
0: es terrible.
3: Vuelve cada tanto.
0: Sí. Sí, bueno,
1: existe,
0: míralo.
1: Creo,
0: pero, está bueno para ver.
1: Permanece.
0: Sí. Bueno, el mapa centraliza y exhibe el tiempo real de cantidad de dosis aplicadas por jurisdicción y los porcentajes de cobertura alcanzados por cada vacuna y año y las dosis distribuidas en cada provincia, ¿está? El sistema se alimenta de registros cargados por el personal de salud en vacunatorios y centros de asistencia a través del Sistema Integrado de Información Sanitaria Argentino y el Registro Federal de Vacunación Nominalizado. Así que, de acuerdo a estos datos de la aplicación, se actualizan semanalmente y la información sobre la distribución se renueva por cada mes, ¿está? La plataforma se encuentra disponible para toda la ciudadanía en argentina.gov.ar/salud. Está buenísimo para uno ir viendo cómo va avanzando, evolucionando, si va disminuyendo o no. Y también le permite, me parece, que es un punto también importante, permite ver a las provincias si hay que reforzar o no.
1: Claro.
0: Bueno, acá, por ejemplo, en provincia de Santa Fe, para también involucrar a los niños y a las infancias con el tema de la vacunación y a los adolescentes, salió el programa, no sé si se acuerdan, que se llama Vaxteam.
1: Sí, se ve, bueno, por varios lugares.
0: Es una iniciativa que lo que busca es incentivar a los chicos a formar parte de esa inmunización y bueno, empezar a involucrarlos a ellos sabiendo que es importante para su salud y también a las escuelas donde van informando este tipo de cosas. Así que bueno, es muy buena noticia. Vamos a ir a la segunda. Desarrollan un test rápido de dengue.
1: Ah, buenísimo.
0: Sí, está buenísimo. Bueno, en los últimos años ya sabemos que el dengue es una enfermedad que se transmite por el mosquito Aedes aegypti y se convirtió en un gran problema para la Argentina. Y en Rosario hubo brotes de esta enfermedad, así que es muy importante poner el foco en la prevención y es clave contar también con herramientas de detección rápida que no sean caras y que puedan producirse en la región. En el IBR, que es el Instituto de Biología Molecular y Celular de Rosario, este proyecto que fue liderado por la científica rosarina Elisa Volati desarrollaron este nuevo test rápido para detectar el virus durante sus fases iniciales. El prototipo del test podría estar listo el año que viene, ya que acaban de recibir un apoyo económico que es sustancial para avanzar en este proyecto que puede combinar, que cambiar la forma en la que se diagnostica la enfermedad. Recordemos que para que los científicos puedan realizar estas investigaciones necesitan presupuesto.
1: Sí,
0: necesitan, bueno, que sean financiados, ¿no? Para poder tener también los insumos que son necesarios
3: no
0: para investigar.
3: Hay plata.
0: Bueno, el desarrollo local lo recibió el apoyo de la Fundación Williams, que es una reconocida organización que está ligada a la ciencia, que entrega dinero para proyectos de investigación que tengan impacto para la vida cotidiana. Y para detectar la enfermedad en personas tienen que haber síntomas compatibles, como ya se sabe, fiebre, dolor detrás de los ojos, malestar general, en ocasiones manchitas en la piel. Y existen en la actualidad métodos, por ejemplo, como el PCR, que necesitan determinada infraestructura y personal capacitado para llevarlos a cabo. El objetivo de este test es conseguir un test rápido, innovador, económico, que pueda utilizarse en distintos niveles del sistema de salud para fortalecer la capacidad diagnóstica del país. O sea, que vos vas a tu centro de salud más cercano, decís, me duelen los ojos, creo que tengo dengue, y te hagan el test.
1: Te hacen la prueba rápida, porque
0: claro,
1: antes había que esperar como 3 meses.
0: Por eso. La principal característica que se busca es desarrollar este test rápido, que sea simple y accesible, y que pueda utilizarse, como decíamos, en lugar cercano donde se encuentre el paciente, que no requiere equipamiento de alta complejidad. Así que la idea está en utilizar moléculas de reconocimiento diferentes que se vienen usando, por ejemplo, en los test que ya están disponibles en el mercado, pero hacerle un ajuste para aprovecharlo. La idea es que sea de uso similar al de los otros test rápidos, ya que se encuentran disponibles en el mercado, que sea un procedimiento sencillo, pero que no se necesite este equipamiento de complejidad. Así que es muy buena noticia. Y la última.
1: A ver.
0: Se viene el Bafisi Rosario 2026.
1: Ay, ¿qué es eso?
0: ¿No lo conocen?
1: No, yo no.
0: Bueno, Rosario va a volver a convertirse en una de las ciudades que son protagonistas del circuito del cine independiente con la realización de la 22ª edición del Bafisi Rosario, que se desarrolla desde el 20, o sea, desde mañana, al 23 de agosto, en una programación que va a reunir a más de 40 películas entre largometrajes y cortometrajes en 4 espacios de la ciudad.
3: El sí, Globo y la
0: bueno.
3: Nena.
0: El Globo y la Nena. El Cine El Cairo, en Santa Fe, 1120. Centro Cultural Cine Lumière, que queda en Vélez Arfiel al 1027. Sala AMR, España 401. Y Colegio de Arquitectura y Urbanismo de la provincia de Santa Fe, en Belgrano, 656. La muestra itinerante del Buenos Aires Festival Internacional del Cine Independiente, que es Bafisi, lleva más de 2 décadas construyendo en Rosario también un espacio consolidado para el encuentro con el cine nacional e internacional del autor. A lo largo de estas ediciones, el festival logró conformar una comunidad de espectadores que espera cada año la llegada de esta programación, caracterizada por la diversidad, la búsqueda artística y el acceso a películas que muchas veces quedan fuera del circuito comercial. ¿Está? Bueno, se suma también una de las características distintivas de la muestra, que es el encuentro directo entre las películas y sus realizadores, que hay directores, productores, equipos de producción que van a llegar acá a Rosario para acompañar las funciones y presentar sus obras y dialogar con el público. Eso está buenísimo porque uno está mano a mano.
1: Sí, vas y preguntas todo.
0: Claro. La apertura del festival va a ser, como les contaba, este jueves 20 de agosto a las 20:30 en el Cine El Cairo, con la proyección de Miss Jobson, una producción que el director muestra y que definió como una joya imperdible. Así que lo que explican es que es una película hermosísima con la íntima amiga y abogada de Bob Marley, la señora Jobson, que con más de 80 años sigue activando en Kingston, Jamaica, y defendiendo a las personas de la ley, por ejemplo. Así que es una muy buena noticia. Bueno, ¿les gustaron las noticias?
1: Sí.
0: Me encanta. Qué bueno, Manu. Sí. Bueno, si les parece, ¿nos vamos a la tanda?
1: Sí.
0: Sí, ya seguimos con más Loma de Burro, no se vayan.
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0: A 3 minutos de finalizar este querido programa y lindo programa de Loma de Burro, quiero saber cómo va a estar el clima a partir de las 12 del mediodía. A ver.
1: 13 grados hasta ahora en la ciudad de Rosario y alrededores, con una mínima de 6 y una máxima de 15 grados, mayormente nublado. La verdad es que está muy lindo.
0: Sí, porque, sí, está agradable.
1: No sé si ayer estaba la sensación térmica era menor, entonces se sentía mucho más el frío.
0: Sí, sí.
1: Ahora está mucho más agradable, más allá de que también iluminó el sol.
0: Sí, iluminado y eterno. Sí, es como el sol igual está suave, no está fuerte.
2: ¿Sabe?
0: Sí.
2: Todo es un tema de Luis Miguel.
0: Todo.
2: Ah, no, el
0: otro Montaner.
1: La humedad bajó un montón, está en 69 grados.
0: Bien, bajó bastante, es verdad. Y ahora que empieza a salir el sol, va a bajar un toque.
2: Eso debe ser lo que nos tiene mejor.
0: Claro, totalmente. Bueno, tenemos...
1: ¿Lista?
0: ¿Lista celestial? ¿Querés saludar a alguien?
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1: Lista celestial. Aprovechemos para mandarle un saludo a Ezequiel Ábate.
0: Le mandamos un beso ese.
1: A Fernando Rocco y a la gente.
0: Un beso, Fernando Rocco.
1: Cargo del hospital, me está llamando.
0: Un besote.
1: El sanatorio que me tengo que hacer una placa.
0: Bien, muy bien.
1: Le mandamos un saludo para él.
0: Bien, bueno, le mandamos un saludito. Y no se vayan porque ya llega 12.0 con Huguito, con Emma, que está ya esperando acá para ingresar. Así que nosotros nos despedimos. No, se te escapó, me parece.
1: Se fue a comprar para comer.
0: Se te escapó. Ah, muy bien, muy bien. Bueno, chao Huguito, chao Manu.
2: Chao,
1: hasta mañana. En la dirección día miércoles y que se queden todos ahí.
0: Obvio, claro que sí. En la dirección general Dino Mac, acá estuvo la Flacota. Y recuerden, quien siembra buenas intenciones, cosecha buenas acciones. Nos vemos mañana. Chau, chau.

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0: Hola, hola, hola, ¿qué tal? Bienvenidos, bienvenidas al mediodía de M90 Radio. 12.0 es lo que estás escuchando en este momento, junto a quien les habla, Emma Bernad y Hugo Acevedo Miño. ¿Qué tal, Huguito? ¿Cómo estás?
1: Muy buen mediodía. ¿Cómo le va, compañero? ¿Cómo andan? ¿Cómo están? Y acá estamos en este hermoso miércoles 19 de agosto. La verdad que increíble el día en este puente del fin de semana, uh-huh. En este sándwich para poder comenzar y tener un pie adentro de lo que va a ser un próximo fin de semana en nuestra ciudad, porque al ser feriado el lunes es como que se ha cortado todo.
0: Sí, semana corta, y las semanas cortas esto traen, ¿viste? Como que pasan mucho más rápido, que uno todavía no se termina de adaptar porque empezó a trabajar ayer, pero hoy ya estamos pensando en el fin de semana, y bueno, sí, sucede eso. Igualmente, para mí el problema, el día de la confusión es el día siguiente al feriado, sé que fue ayer. Hoy ya estamos un poco más acostumbrados.
1: Aceitados.
0: Te lo repetís un par de veces. Hoy es miércoles y ya está. Que también está bueno tenerlo en cuenta para no desesperar, porque hoy es miércoles.
1: No hay que volverse loco.
0: Falta
1: para
0: todo
1: nada.
0: El miércoles, falta todo el jueves y falta el viernes. Así que tranqui. La idea es que vayamos tranquilos, que estemos bien acompañados. Nosotros proponemos escuchar una buena y muy linda música en el mediodía y acompañarlos también con la data de las cosas que se pueden hacer a partir de esta noche, ya hoy, mañana, pasado, porque Rosario está cada vez más linda y tiene cada vez más opciones para disfrutar. Así que nosotros te vamos a contar desde 12.0 qué es lo que se puede hacer. Tengo una duda, porque no he escuchado muy bien, Hoy es algo de Sandro, el cumpleaños.
1: Desconozco, si querés, ya te googleo.
0: No sé si, o el aniversario de fallecimiento, Sandro, no quiero, pero sé que algo.
1: Hoy 19 de agosto de 2026, Sandro estaría cumpliendo 81 años.
0: Ahí tenés.
1: El legendario músico y baladista argentino, recordado eternamente como Sandro de América, el gitano, nació en 1945 en la ciudad de Buenos Aires y dejó una huella imborrable en la cultura popular de la región. O sea, él sería nuestro Luis Miguel.
0: Él es el... No, él le copiaba a Elvis. Él sería nuestro Elvis en todo caso.
2: Rosa, rosa tan maravillosa como blanca.
0: El hombre de la rosa.
1: Tiene una onda Stitch.
0: Sí, pasa que... Sí. Pasa que el Sandro que arranca es más estilo...
1: Ay, los calzones, ¿te acordás?
0: Más estilo Elvis. La bata roja. El pelo enrulado.
1: Ay, por favor.
0: Tenía eso, Sandro. Pero aparte
1: es
0: Sandro...
1: Es una mezcla entre Elvis Presley...
0: Presley.
1: Y...
0: Es nuestro Elvis.
1: Leo Mattioli.
0: Movimiento de caderas.
1: Leo Mattioli.
0: Para la época, él era un galán. Él Susana Jiménez, Moria. Y Mirta.
1: Y algún pibe habrá caído también.
0: Pero ni hablar, desde ya, olvídate. Pero bueno, nada, hoy es el cumpleaños y es alguien muy importante. Muy, muy buena la serie de Sandro. Que es vieja, es de las primeras biopic que han salido cuando todavía no estaban de moda. La hizo Caponi también, que es el que hace de el papá de Sofía en la serie de Moria, que nunca me acuerdo cómo se llama.
1: Sí.
0: Y Agustín Sullivan, que es otro actor jovencito que lo encarna a él de cuando era más pequeño, se las recomiendo. En su momento salía por Telefe la serie. Pero bueno, nada, muy
1: le mandamos un beso a su mujer y a su hija,
0: a su familia, que nos están escuchando.
1: ¿No viste que 30.000 veces cayó que era la hija?
0: Ay, sí, qué pesada, y nunca la reconocieron.
1: Le hicieron como tres, todo negativo.
0: Sí, no, y ella convencidísima.
1: 99,4, no, pero hay un porcentaje de que no me dice.
0: Hay un porcentaje que podría ser y ese soy yo.
1: ¿Vamos a acomodarnos, compañero?
0: Sí, pero antes esperamos a la gente en el 341-5389-9 y tengo un anuncio para hacer porque este fin de semana, ya empezamos a hablar de eso antes de ir a la tanda, este fin de semana Nacho Bolognani se presenta en The Warehouse junto a Steve Paladini, va a ser un set de 6 horas, así que va a estar buenísimo. Y como no podía ser de otra manera, M90 Radio tiene 2 entradas para regalar. Una entrada la vamos a regalar en 12.0. Okay. Otra entrada la vamos a regalar en modo mañana. ¿Cuándo? El día viernes. ¿ok? Así que vamos a regalar, obviamente, por una cuestión de horario, primero en modo mañana y después vamos a continuar para el mediodía, el viernes antes de las 2 de la tarde. Vamos a estar anunciando ganador o ganadora, pero ya está sold out la fecha. Mucha gente que se ha quedado sin poder sacar su entrada, así que atención, porque si estás escuchando M90 Radio, si mandás Nacho, Lado B, The Warehouse, lo que sea referido a la fiesta, ya estás participando para esta tremenda fecha de Nacho Bolognani junto a Steve Paladini este sábado 22 de agosto en The Warehouse. Así que listo, nosotros te vamos a llevar a ese evento.
1: Te vamos a invitar.
0: Dicho esto, ahora sí, nos acomodamos, ponemos primera y arrancamos el mediodía de miércoles en el aire de M90 Radio hasta las 2 de la tarde. Ya volvemos.

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0: 55, transitando el mediodía de miércoles, que ya se puso gris nuevamente, había arrancado con un poco de sol la jornada, pero bueno, fue lindo mientras duró. Sabemos que siempre está ahí el sol. Siempre está, aunque no lo veamos. Bueno, vamos a ver cómo está el tiempo. 12 grados clavados a esta hora. La actual temperatura, la humedad 75%.
1: Baja,
0: sí.
1: Lo más bajo que hemos tenido en días. Uh-huh.
0: Escucha qué lindo que suena esto.
1: Impresionante.
0: La presión 1019.8 hectopascales, el viento sopla del lado este a 8 kilómetros por hora. La visibilidad se encuentra en 15 kilómetros todavía. Atención con el viento del este, que según dicen lluvia como peste. Para hoy una máxima de 16 grados. No se ven lluvias anunciadas, por lo menos acá en el servicio meteorológico para lo que resta de la jornada. Pero para mañana tenemos una mínima de 6 grados, una máxima de 19, y durante la madrugada sí probabilidad de lluvias aisladas. A la mañana temprano. Después ya desaparecen, mayormente nublados, sin probabilidad de lluvias, así que atentos, atentas por la mañana temprano. Y ahora sí, conocemos el estado del tránsito a las calles de nuestra ciudad, presentado por Ford Pack.
1: 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Bueno, vamos a hacer un poquito de recorrido de cómo viene el tránsito en nuestra ciudad. De Anfunes y Moreno, tránsito cortado por un siniestro vial. Dorrego y Ceballos continúa cortado el tránsito por un operativo.
0: Dorrego y Ceballos, tremendo el femicidio que ocurrió hoy en Rosario. Es el tercer femicidio en 15 días en Rosario. Una locura lo que está sucediendo. Y por eso está ahí...
1: interrumpido el tránsito.
0: Sí, no sé si seguirá ahora, no sé de cuánto es ese reporte, pero seguramente...
1: 2 horas.
0: Sí, seguramente debe seguir ahí
1: 33
0: el operativo. Bueno, ¿qué más?
1: Juan B. Justo y Culen, por 7 días aprox, tránsito cortado por obras. Ay, no, amo. Felipe Mor, entre Pasco y Cochabamba, por 7 días aprox, tránsito cortado por obras.

0: accesos a Rosario con tránsito normal y una buena, muy buena visibilidad. ¿Te gustó?
1: Me encantó.
0: Ay, qué lindo ver a Felipe Mor.
1: Te voy a llevar un día a la calle Felipe Mor. Bueno, atención, atención, porque...
0: Sí.
1: Lo dijimos, lo avisamos hace un ratito. Estamos regalando 2 entradas individuales. O
0: claro,
1: sea que van a haber
0: una.
1: 2 ganadores que se va a llevar cada uno una entrada. ¿Ok? Una de las entradas la vamos a regalar en modo mañana, la otra acá, en 12.0, en la mañana de M90 Radio, mañana mediodía. Así que nosotros vamos a estar ahí para poder acercarlos a ustedes a la noche de este musicón, el señor Nacho Polognani, que se va a estar presentando en un set de 6 horas en The Warehouse. También va a ser parte de la noche Steve Paladini. Si no lo tienen a Steve Paladini, está buenísimo lo que hace, más allá de que también toca muy linda música, tiene muy buen contenido en sus redes, en donde sobrehabla diferentes anécdotas, diferentes datos, un poco de historia de artistas, de la música electrónica, de diferentes DJs. Nada, la verdad que está muy, muy bueno lo que hace Steve. Lo vamos a traer un día acá. Hace poco estuvo en la radio, pero el fin de semana por la noche. Así que lo vamos a hacer levantar un día tempranito para que nos venga a visitar y bueno, y charlemos, porque está buenísima la data que tiene, la verdad que está muy buena para compartir. Y este sábado lo van a poder disfrutar antes de Nacho Bolognani. Ya tenemos algunos mensajes. Al 341-5389-9, si estás escuchando y tenés ganas de ir y no te sacaste la entrada y no te vas a poder sacar la entrada porque ya está sold out la fecha. En M90 Radio todavía tenés chances,
0: vamos,
1: de poder ganar.
0: Puedes ir mandando, tenemos mensajes.
1: Sí, ya hay mensajes.
0: 341-5389-9, pero tenemos.
1: Buenas, Nacho, dicen por acá. Mandalú. También Mariano manda lado B. Romina, que también manda su mensaje para participar. Bueno, están cayendo varios mensajes. Ale también manda su mensaje. Bueno, nos vamos a quedar escuchando Nacho Bolognani un ratito para encender la previa,
0: sí.
1: Pero antes, como siempre, los mejores consejos los tenemos en 12.0.
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1: Buenas, ¿cómo andan? ¿Todo bien? Bueno, acá reportando cómo está el tránsito en la tragedia que pasó en calle Ceballos y Moreno. Está libre el tránsito, así que
0: okay.
1: No hay más corte.
0: Que habíamos estado comentando antes que en Dorrego y
2: Ceballos,
0: Dorrego y Tres, sí, también la calle anterior aparecía antes, uh-huh. Estaba inhabilitado el tránsito por un operativo que se estaba realizando por un, bueno, asesinaron a una chica que estaba atendiendo una farmacia.
2: Exactamente.
0: Y se dice que es su marido, ex marido.
2: Fue su ex pareja.
0: Sí. Pareja.
2: Hay algunas.
0: Que lo asesinó con un cuchillo.
2: Sí, hay muchas.
0: Especulaciones.
2: No, especulaciones no, sino ¿no? Que bueno, ya se fueron sabiendo varias cosas.
0: Todo.
2: La fiscal hace un ratito nomás dio declaraciones y confirmó la muerte por 7 puñaladas y además el hostigamiento que venía recibiendo ya esta chica por parte de su expareja. También han ayudado algunos de los testimonios de las compañeras.
0: ¿Había hecho algún
2: esta
0: tipo
2: persona.
0: De denuncias, ¿sabes?
2: Todavía eso no lo sé, no leí la nota completa. Estuve viendo mientras estábamos acá en el aire, estuve viendo algunas cosas que aparecían, pero bueno, esto que estamos diciendo acá son palabras de la fiscal, por eso lo informamos. Pero bueno, sí, sucedió esto en Ceballos y Dorrego. Gracias, Joe, que nos mandaba que pasó por ahí por la zona y que ya estaba el tránsito liberado. Así que bueno, seguramente
0: actualicen el tema del tránsito.
2: Sí, vayamos sabiendo más información de este femicidio que ocurrió hoy en la ciudad. Esta triste noticia que vuelve a golpear a Rosario. Bueno, 2 minutos pasan de las 2 de la tarde. Es hora de arrancar la despedida. Qué rápido que se pasó hoy, ¿no?
0: Sí, pasó bastante rápido. ¿Aprovecho?
2: Aproveche.
0: Vamos a mandarle un muy, pero muy feliz cumpleaños.
2: ¿A quién?
0: A un chico que creo que nos escucha seguido.
2: Ah, bueno.
0: Franco Pertusati, que está cumpliendo años. No sé cuánto debe estar cumpliendo. 30, 32, 33. No más que eso, porque todos tenemos la misma edad.
2: Claro, todos andan por ahí.
0: Todos andamos por ahí. Le mandamos un muy, pero muy feliz cumpleaños. ¿Sabes, amigo, de quién es?
2: Un feliz cumple le mandamos. ¿Amigo de quién?
0: Es muy amigo de Rodrigo Volati.
2: Ah, bueno.
0: Es el grato honor de conocerlo.
2: De conocerlo también, un grande. Bueno, también le mandamos un beso ya que estamos. Bueno, Uis, 2 minutos pasan de las 12 de la tarde. Nos vamos. Que tengas un muy lindo miércoles. Nos volvemos a escuchar mañana al mediodía, a las 12 del mediodía.
0: Gracias, compañero. Gracias a todos por estar de aquel lado. Nos vamos a reencontrar mañana jueves, ya.
2: Ah.
0: Jueves con muchas novedades y muchas cosas, porque es jueves y ¿qué tenemos que hacer? Tenemos que entrar a desmenuzar y a contar un poco lo que va a suceder el próximo fin de semana en la ciudad de Rosario.
2: Exactamente.
0: Así que nada, nos vamos a reencontrar mañana mismo. Hasta mañana. Disfruten de este hermoso día miércoles.
2: Mañana a las 8 de la mañana arranca la programación en M90 Radio Modo Mañana de 8 a 11, pegadito nomás. Loma de Burro de 11 a 12 y de 12 a 14 llegamos nosotros con 12.0. Todo esto bajo la dirección general de Dino Mac. Yo los saludo, les deseo un muy buen miércoles, buena música, buena vida.

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0: estoy yendo a practicar a Central, a fútbol, y quiero que me pases un tema en los Red Hot. Gracias, abrazo grande.
1: El mensaje en el 341-53899 de Benito, que se va a jugar al fútbol a esta hora de la tarde a Central y le gustaría escuchar un tema de los Red Hot Chili Peppers. Esta versión es de un amigo de Mendoza, la versión de By The Way de JFR, tremenda versión, especialmente dedicada a Benito. Abrazo grande.

4-0-3, ¿cómo andan? ¿Cómo están? Y así estamos comenzando, así estoy comenzando. Con ese hermoso mensaje de Benito, que me pedía una canción de los Red Hot Chili Peppers, By the Way. Aquí estoy, amigos, mi nombre es Tomás Caturla. Y hasta las 8 de la noche los voy a acompañar con estas canciones para el regreso a casa, para quedarse en casa escuchando música a través del m90radio.com. Tengo remezclas, clásicos, data, historias. Por supuesto, el sonido New Sensation, una super agenda que ya se completa. En el mes de septiembre tengo muchas novedades para contarles. Habrá música, habrá moda, sunset. Habrá una noche para degustar riquísimos vinitos también. Tengo mucho para contarles sobre el mes de septiembre. Y ya hemos comenzado una hermosa temporada. A pesar de esto del niño y los días grises, la cosa viene muy bien. Les voy a contar un ratito la super agenda del fin de semana mientras escuchamos esta remezcla increíble de los Red Hot Chili Peppers, By the Way, de mi amigo de Mendoza, JFR.

0: Tomás, querido. Abrazo grande.
1: Bueno, tenemos más canciones que tienen que ver con el café también, por supuesto, ¿no? Este es el Coffee in the Morning, que por un momento tuvo mucho éxito, y esta versión especialmente. Los mensajes ahí en el 341-5389-9. Mi amigo Fred Nietzsche, que está siempre ahí presente. Abrazote para vos. El sonido de New Sensation, amigos.

temperatura actual 16 grados, la máxima de hoy 18, la mínima 4. Mañana jueves aparece el sol, así que a ponerse contentos porque va a haber un solcito de invierno con 22 grados de temperatura máxima y 8 de mínima. El viernes baja la temperatura a 14 grados y 4 de mínima. El sábado va a estar gris con 15 grados de máxima. El domingo nublado con 18 y el lunes ya 20, 22 y el miércoles 27 grados. Por lo que veo aquí, hay solamente 3 días donde esto del cielo gris está ahí presente. Después tenemos jueves y viernes a pleno sol de invierno. Hablamos de remezclas y por supuesto que estoy preparando ya una lista de canciones. Siempre tengo que preparar listas o armar carpetas nuevas. Porque septiembre, como les decía, viene fuertísimo y les voy a contar dónde puedo llegar a usar estas remezclas. Remezcla de los Bee Gees, de un clásico llamado Night Fever, de la mano de los Black and Crown. Y los mensajes ahí en el 341-53899. Aquí estoy, amigos, acompañando, como todas las tardes, al menos miércoles, jueves y viernes, acompañando el regreso a casa.

el sonido de los Bee Gees con Night Fever. Esta vez los Black and Crown deciden hacer una remezcla más emparentada al Afro House que a lo que nos tienen acostumbrados, que es el house. Pero respetan y mucho el vocal de los Bee Gees. 341-5389-9 es el WhatsApp de M90. Aquí estoy, amigos, hasta las 20, ¿eh?

Y bueno, sigo por aquí porque la cosa viene por el lado de la música disco, ¿no? Y por qué no buscar a una gran cantante llamada Gloria Gaynor. Y en esta canción que todos conocen, ¿no? La que sabemos todos. Y en este caso remezcla para acompañarlos a esta hora de la tarde. 18:13. Estoy en vivo, señores.

Remezcla de un clásico de Gloria Gaynor que suena a esta hora de la tarde. Acompañarlos con esta energía en el regreso a casa, amigos. 89.9. Aquí estoy con más canciones y, por supuesto, con el sonido New Sensation. Y hablando de remezclas, buscamos una canción que tiene que ver más con los años 90. Y por supuesto que encontramos a esta cantante, como les decía la semana pasada, que en un momento decidió hacer canciones para remezclas o clásicos del house, o armar canciones de house. Porque por estos tiempos, no había canciones de música electrónica. Y por supuesto que ella presta sus vocales para hacer ese Gypsy Woman. También tiene el 100% puro amor y presta, por así decir, sus vocales. Los presta, tengo comillas, ¿no? Porque derechos de autor tiene. A una gran canción del señor David Morales que se llama In the Ghetto.

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Esta es una canción, una gran canción de Robert Peter Williams, para ustedes más conocido como Robbie Williams, ¿no? Empezó su carrera musical en el grupo Take That. Y tras su paso se animó a sacar un disco solista. Pero escuchen esto, qué interesante. No solo armó un disco solista, sino que su primer álbum tuvo mucho que ver con los Take That. Armó canciones que tenía que ver con sus compañeros de Take That y le dedicó algunas canciones interesantes. Más allá de que la canción favorita, por lo menos para mí, en la versión remix, es Rock DJ, ¿no? Soy DJ y esa canción. Pero esta, Feel Real, es un temazo de Robert Peter Williams. Para ustedes, Robbie Williams.

0: La canción de John Paul Young, que muchos a veces confunden con esta marca, una marca muy conocida, y cambian un poquito el John por el Jim, ¿no? Pero es una canción que todos conocen, al menos un clásico llamado Love is in the Air, que suena a esta hora de la tarde, casi las 6:30, estoy en vivo, 89.9, regreso a casa y tengo mensajes ahí en el 341-5389-9.
1: Vamos, desde Ramallo, un abrazo grande. Y bueno, haciendo un poquito de actividad física. Un abrazo grande, querido.
0: Abrazo para vos. Horario de siempre en el que muchos deciden hacer deporte, salir a correr y escuchar a esta hora el sonido New Sensation. Otros regresan a casa despacito, tranqui. Elijo las canciones para acompañarlos. Me quedo con ustedes hasta las 8 de la noche.

Lo que pueden escuchar en algunas remezclas, en este caso, es que muchas canciones las pueden conocer o las conocieron porque fueron canciones lentas. Que en este caso, los Black and Crown, bastante hábiles, bichos, decidieron hacer remezclas para la pista de temas lentos. En este caso, una gran canción y más mensajes en el 341-5389-9. Muchos mensajes ahí, gracias. Seguimos por aquí, tengo data, historias. La super agenda de septiembre que ya la tengo lista para contarles los fines de semana, donde voy a estar pasando música. El 4, desfile, moda, fashion, sunset. Bueno, varias cositas para contarles. 5 minutos pasamos las 6:30 de la tarde.

Otra canción que tiene que ver con la música lenta, pero reversionado en una versión house de los Ghostbusters. Y el 341-53899. Hay más mensajes. Primera de la New Sensation de remezclas. Miércoles 19/8/2026. Estoy en vivo. M90radio.com. Ahí estamos. Regreso a casa. ¿Por dónde andan? Despacito, tranquilos. Ya tengo una lista de canciones interesantes de Afro House para mostrarles el sonido de Ibiza 2026.

0: Eso decía Freddie Mercury a veces cuando hacía algunas canciones. Estás hermosa siempre. Y sacaba tremendos temazos como este. Tengo más canciones y ahora les voy a mostrar una que especialmente tiene que ver con Ibiza y con el 2026. Y también tiene que ver con lo que llega. Rosario Fashion Sunset.
1: Esa es Tommy. Vos sabés que nosotros acá en el Lavero laburamos todo el día.
2: No arrancamos temprano, arrancamos a 9, 10.
1: Cuando llega hasta ahora, mono, vos sabés que parece, viste, que te faltan cambios, viste, que te falta combustible. ¿Qué escuchamos a vos, Tommy? El impulso que hace falta, loco. Justo. Está en el horario justo, en el momento justo, en el lugar justo, mono. Sos de primera, loco. Se va a Arroyo Seco acá del Lavadero. Ya te lo dije varias veces. Es necesario escucharte, Tommy. Campeón.
0: Bueno, aquí me detengo un ratito para mostrarles esta samba de Zico Karim Nas y el mensaje en el 341-53899. Una canción que tiene que ver con un sonido, un hitazo de Ibiza, por supuesto, que se va a quedar en nuestro verano. Y que para mí tiene que ver con una parte, una pasada. La veo muy pasarela la canción. Para el próximo Rosario Fashion Sunset, el 4 de septiembre, voy a estar pasando música durante el desfile y lo más lindo, el after party. Eso me gusta. Después del desfile, la cosa va a cambiar porque el BPM va a subir y obviamente ya de la canción para la moda será para bailar. El sonido de Zico,

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5: Grande, Tomis.
6: Mensajes ahí en el 341-5389-9. Vamos con una remezcla de un clásico de la mano de Ladies on Mars, DJ y productor de Buenos Aires, que hace esta remezcla interesante y llegan mensajes al WhatsApp de M90 Radio, 89.9 y M90Radio.com. Le mando saludos a Mati, que está trabajando y que está escuchando ahí, M90Radio.com.
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0: 5 minutos para las 7 de la tarde, amigos. Aquí estoy acompañando el regreso a casa y tengo mensajes de Marcos que me dicen: me vuelvo a olvidar escuchando tu música. Qué buenas remezclas. Remezcla de Ladies on Mars. En este caso, Industria Argentina. Productor de la ciudad de Buenos Aires que hace esta gran canción de Flashdance.
1: Esto ya es música de Yatero exitoso.
0: Y con esto vamos a cerrar esta primera hora, ¿no? Tengo data y también algunas historias para contarles. En un ratito nada más.

0: y festejen. El viernes también, a pleno sol, con 14 grados de temperatura máxima y 4 de mínima. El fin de semana, ahí, tranca. El sábado gris, pero el domingo, solcito. El lunes, algunas nubes, con 20 grados. El martes, de nuevo, gris. Y el miércoles aparece el sol así, rayito de sol, lo digo yo. Como aparece poco, le puse así, rayito de sol cuando hay un poquito. 341-5389-9 es el WhatsApp de M90 Radio. Escuchamos este Kiss Me One More Time. Y el yatero exitoso, ¿qué querrá decir, no? Bueno, mensajes ahí, en el WhatsApp de la radio.
1: Vamos, vamos, vamos, que arrancó el mejor momento de la tarde. Vamos, Catu.
0: Bueno, en un ratito nada más arranca la gran segunda hora New Sensation y programo las canciones que se van a quedar hasta las 8 de la noche, porque ya la tardecita empieza a caer, estamos en invierno y ya tenemos casi una nochecita. Y vamos a buscar más remezclas para acompañarlos a esta hora y contarles más sobre la super agenda que llega en el mes de septiembre. Tengo Descorche, tengo Rosario Fashion Sunset, tengo varias cosas para contarles, pero esto en un ratito nada más.

Bueno, ha terminado la primera hora de New Sensation, donde busco esas canciones, esas remezclas para acompañar el momento donde ustedes terminan de trabajar, regresan a casa. Los trato de acompañar para que no vayan tan rápido en el auto, para que lleguen tranquilos a casa después de un día.

0: A lo mejor, o tan fácil, o sí, un buen día, ¿por qué no? 341-53899. Ahí llegan mensajes y audios.
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0: Siempre que puedo incluir una canción de este gran artista, ya sea de su banda o cuando decidió hacer canciones como solista, encuentro muchas. Y a veces confundo si son de Genesis o de Phil Collins. Porque en realidad también Mike Rutherford tuvo su banda Mike and the Mechanics y también tiene hitazos. Pero en este caso Phil Collins hace esta remezcla tremenda para cerrar la primera hora New Sensation.

Tengo algunas canciones nuevas, les decía, que tienen que ver con la música electrónica. Y hablando de el 4 de septiembre que va a estar musicalizando Rosario Fashion Sunset, después del desfile, hoy estuve ya armando una lista que visualizo de a poquito, que tiene que ver con el después del desfile, ¿no? Y el atardecer en un lugar soñado. 19.06, estoy en vivo, amigos. 89.9.

David Charles Collins, más conocido su nombre, ¿no? Phil Collins, cantante, baterista, compositor, tremendo baterista, productor discográfico y actor británico. Fue nombrado teniente de la Real Orden Victoriana y es considerado como uno de los más grandes artistas en la historia de la música, sin dudas, eso no me cabe la menor duda. Un genio, Phil Collins. Tremendo baterista, cantante, compositor. Bueno, ya lo dije. Escuchamos esta remezcla ya inaugurando esta gran segunda hora New Sensation.

canción de los Fleetwood Mac y un pedido del 341-53899. Sí, tengo canciones de Bob Marley. De Gran Marley, sí. Busco y ya programamos la gran segunda hora hasta las 8 de la noche con alguna remezcla de Bob Marley. El sonido de Dreams para Fleetwood Mac.

0: 19 y 12, estoy en vivo, señores. Encontré una canción de Bob Marley, así que ahí, el amigo que escribió, aquí tiene una gran canción de Bob Marley.
1: Hola, Tommy, querido, ¿cómo andás? Buenas tardes. Hoy estaría para escuchar algo de Bob Marley.
0: Tenemos dos amigos que quieren escuchar esta gran canción. Que su versión original era muy para bailar. Y a pesar de que la canción tiene un tempo ahí bajo, cuando uno escuchaba esa primera parte ya reconocía

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6: ...341-5389-9 es el WhatsApp de M90, ahí llegan audios y mensajes. Excelente época en auge, la música electrónica, nostalgia y felicidad pura. La lectura perfecta, el sonido a esta hora de la tarde. 89.9 y M90radio.com.

Se van a quedar escuchando el sonido New Sensation hasta las 8 de la noche. Mañana vuelvo con más canciones, data, historias, super agenda, lo que llega en septiembre. Tengo algunas canciones nuevas para mostrarles y contarles. Artistas nuevos, sí, música de artistas muy nuevos que hacen muy buena música electrónica. Y por supuesto remezclas, como todas las tardes. Dirige M90 Dino Mac, mi nombre es Tomás Caturla y mañana a las 6 de la tarde nos vemos aquí. Chau, chau.

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2: Hoy no hay bajón si toca Tomás Caturla. Buenas tardes, querido.

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buenas tardes. Loco, la verdad que quería decirte que lo mejor de tener que quedarse laburar hasta tarde es volver a casa con la música que pasás. Primer mensajito que te mando, espero primero de muchos. Un genio, seguí metiéndole. Un saludo, papá.

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18: Hola Tomás, ¿qué tal? ¿Cómo estás? Te saluda Tony. La verdad que el programa excelente como siempre, muy buena música. Te agradezco por ser la compañía en cada viaje.

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